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2: Muy, muy buenas tardes. ¿Cómo estás el día de hoy? Ya hemos llegado al viernes, lo hicimos de maravilla, ya son las 7:05 y te doy la bienvenida a esta hora del tour nocturno. Te estaré acompañando el día de hoy hasta las 11 de la noche y ya sabes que es viernes y es viernes de es lo mismo, pero no es igual. Así es el día de hoy. Y disfrutaremos de una canción que honestamente es otro ritmo del que estamos acostumbrados a escuchar, pero la verdad a mí me pareció una muy buena versión, perfecta para el día viernes. Obviamente, ubicas la canción de Take On Me. Bueno, eso estaremos escuchando el día de hoy, así que quédate, que de verdad yo sé que lo vas a disfrutar y probablemente agregues una canción más a tu playlist. Yo soy Emma Colín, sigue conmigo a través de iHeartRadio. Recuerda mis redes sociales, @EmmaColínEnMix, así me puedes encontrar en Facebook. Vamos a iniciar con todo, con esta canción de Queen, porque lo hemos logrado y mereces esta canción, We Are The Champions.

0: Estamos en 93.1 Mix, 80s, 90s y más. Yo soy Emma Colín y bueno, vamos a darle con todo a nuestra sección de Es lo mismo, pero no es igual, porque nos encanta, honestamente. Gracias por estarme escuchando a través de tu aplicación en iHeartRadio y aquí en 93.1 Mix, 80s, 90s y más. Este rolón Take On Me de 1985, claro que todos lo conocemos, claro que todos sabemos cuál es y perfectamente ubicamos una canción que probablemente, aunque usted no lo crea, la banda como que no era muy fan de eso, ¿no? Porque sentían que era como una penitencia, como un foco que había eclipsado el resto de su repertorio, porque ellos tenían otros hits. Nada más y nada menos que vendió 7 millones de copias en todo el mundo. De hecho, por allá en el 2019, este rolón, el videoclip de esa canción superó la asombrosa cifra de 1000 millones de visitas. Yo le estoy agregando ahí como algunos ceros más. 1000 millones de visitas en YouTube. Actualmente supera los 1.6 mil millones. Ah, ¿verdad? Sí, son bastantitos. 2009 fue galardonada como el éxito noruego de los últimos 50 años. Y en el 91, o sea, te estoy hablando que más de 10 años después, recibe un premio por superar 1 millón de emisiones en radio en Estados Unidos. 2007, otro premio más por los 3 millones en Reino Unido. Muy buena canción de los noruegos Martin Harket y Paul Wachter. Algo así, ¿no? Supongo que así lo dicen en Noruega. Porque el otro es Magne Furulholmen. Yo lo dije como alemán, pero así suena en mi cabeza. Oye, muy buena canción, y que si bien cuando se lanza originalmente fue un fracaso total, apenas vendiendo 300 copias, la segunda versión es cuando ya un poquito más va despegando. Así que esta es la canción original. Más adelante te voy a compartir la versionada, que la verdad es una joya. Yo sé que te va a encantar. Quédate conmigo en 93.1 Mix, 80s, 90s y más. Sigue conmigo también a través de tus redes sociales en Facebook, arroba Emma Colín en Mix, y obviamente a través de iHeartRadio.
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Dancing Queen, esa canción de Ava sonando 93.1 Mix 80s, 90s y más. Chécate este rolón que te acabo de encontrar. Tú me vas a decir, Emma Colín, esta canción que estoy escuchando a través de iHeartRadio, ¿cuál es? Pues la verdad es un rolón. Estamos en viernes, es lo mismo, pero no es igual. Y vas a escuchar con esto. ¿Verdad que es una muy buena canción? Definitivamente, yo creo que es una muy buena versión de Take On Me, interpretada por la banda estadounidense de ska punk, que es Real Big Fish. ¿Así, tal cual? Real Big Fish. Fue grabada, de hecho, originalmente en 1998 para la banda sonora de la película comedia deportiva que se llama Basketball, protagonizada, bueno, por los creadores de South Park, Trey Parker y Matt Stone. Pero esta canción, yo creo que es un muy buen cover clásico hit de synth pop de allá de 1984, que es Take On Me de ABBA. Y pues tras su debut en la banda sonora Basketball, como te decía, se incluyó en las estaciones y ediciones internacionales, estaciones dentro de su lugar. El álbum se lo puedes encontrar como Why Do They Rock So Hard. Y pues yo creo que los miembros de AHA se enteraron de esto en algún momento, no creo, estoy segura. Llegaron a escuchar la versión en festivales europeos y se expresaron públicamente de que les agradaba la interpretación en ska que la banda le había dado a su canción, y es que es una muy buena canción. Así que te dejo con este rolón de Real Big Fish. Se llama, este es del álbum del 2010, Take On Me. Muy buena versión en ska para poder ponerle un poquito más de actitud a este viernes. Ya son las 7:34, yo soy Emma Colín. Lo escuchas en 93.1 Mix, 80s, 90s y más. Y súbele también en iHeartRadio.

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15: Macaulay Culkin está en conversaciones para una nueva película de Mi Pobre Angelito. John Legend interpretará a Harry Belafonte en The Road Home de Bill Condon. Elton John cumple 36 años de sobriedad. El video musical de Petal de Ariana Grande será explícito y tendrá aviso parental. Dua Lipa se encuentra en el estudio de grabación. Barack Obama da su lista de canciones de verano que incluye The Temptations, Ray, Buena Vista Social Club y The Beatles.

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0: Estamos de regreso en 93.1 Mix, 80s, 90s y más. Oye, ¿qué tal esa canción que te presenté? Porque la verdad, esta rola, Take On Me, de 1985, que también escuchaste a través de iHeartRadio, es una muy buena canción, pero ¿qué tal también este rolón que te propuse? Que también es una muy buena canción que podemos escuchar hace ratito de ska. Yo creo que cualquiera de las dos podrían ser muy buenas, dependiendo del mood con el que andes, ¿no? Un día dices, oye Emma, me quiero ir mejor a 1985, y entonces le subes el volumen a esto, ¿no? Que también es buena. Pero pues andas de repente algún día medio bélico, con muchísima actitud, y entonces mejor esa rola. Cualquiera de las dos es buena. Te estaré dejando ambas canciones ahí a través de redes sociales, @EmmaColinaMix, para que puedas disfrutarlas y puedas gozar de cualquiera de estas dos. Por cierto, más adelantito nos vamos a ir con la serie del día de hoy, que honestamente es una cosa maravillosa. Es viernes, y entonces el día de hoy tenemos permitido romper algunas reglas. Un poquito de caos, pero un caos organizado, un caos bonito. El día de hoy estamos cerrando nuestra serie No Te Hagas, Te La Sabes, con dos muy buenas canciones. Hoy te voy a presentar dos buenas rolas que tú has bailado, que definitivamente te sabes, y que en algún momento pues las dejamos ahí un poquito oxidadas en el tiempo, y que hoy nos van a acompañar para ponerle actitud y saborcito a nuestro viernes. Así que quédate conmigo, ¿qué te parece si también te voy pasando a recordar, antes de que se te olvide, que el día de mañana a las 3 de la... No es cierto, a las 4 de la tarde, yo ya lo estoy poniendo a un hora para que escuches a Franz Borjas también. A las 3, 4 de la tarde, bueno, algo traigo yo con las 3 de la tarde. A las 4 de la tarde, de 4 a 6 de la tarde, como todos los sábados, vas a poder escuchar a Arturo López, Gavito y a Mario Lafontaine en el programa Old School, ese gran programa, donde vas a poder escuchar historias de la música en inglés de las últimas 5 décadas. Así que recuerda, de 4 a 6 de la tarde, Arturo López, Gavito y Mario Lafontaine te presentan Old School como todos los sábados. Yo soy Emma Colín. Más adelante nos vamos con la serie, así que quédate conmigo en 93.1 Mix. 80s, 90s y más. Te saludo también a través de iHeartRadio.
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3: Estamos de regreso, una hora más contigo, y bueno, en esta hora nos vamos a ir justamente con nuestra serie del día de hoy. Toda la semana hemos estado confesando algunas canciones que juramos quizás que no nos gustaban o que no nos sabíamos, pero en cuanto empezaban nos hacen cantar, bailar, olvidarnos por completo del qué van a decir de mí, pero hoy es viernes. Y como hoy es viernes, hoy no hay una sola confesión, hoy vienen dos confesiones. Hoy estaremos escuchando dos canciones que son puro desorden, pura fiesta y también pura diversión, así que no te hagas porque estas dos rolas también te las saben. Te las sabes, estaremos escuchando justamente Who Let the Dogs Out y también Cotton Eye Joe. Unas muy buenas canciones, la verdad, para este viernes. Oye, y vámonos con esto de Juan para, pues, ¿qué tal bajarle un poquito la revolución? Por si quizás tú no andas del todo con un gran mood. Yo soy Emma Colín, sigue conmigo 93.1 Mix, 80s, 90s y más. Románticamente te suspira Carlos Whisper, esta canción del 84 también a través de iHeartRadio, y recuerda seguirme en redes sociales en Facebook @Emma Colín en Mix.

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Staying Alive, esta gran canción de Entrance, que la verdad siempre pone actitud al día si lo estamos escuchando. Pero ¿qué te parece si ahora escuchamos esta canción? ¿Verdad que es buena? No podía no ser parte de esta serie. Soy Emma Colín, te saludo a través de iHeartRadio. Y es que, ¿quién soltó a los perros? Por ahí en el año 2000 apareció esta canción que parecía hecha únicamente para poner a brincar a todo el mundo. Who Let the Dogs Out? Y aunque muchos creen que fue escrita por los Baha Men, pues la historia es mucho más curiosa. La frase Who Let the Dogs Out ya circulaba desde los años 90, ahí en fiestas, en eventos deportivos, incluso aparecía en canciones anteriores de otros artistas. Los Baha Men toman esa expresión, graban una versión que termina explotando a nivel mundial, y lo increíble es que aunque muchos la interpretan literalmente, pues varios de sus creadores han explicado que la canción usa a los perros como una forma humorística de referirse a hombres que molestan a las mujeres en una fiesta. No, pero seamos sinceros, a la mayoría nunca nos importó el significado. Lo único que esperábamos era gritar ¡uh! ¿Verdad que sí? Yo sé, es una muy buena canción. Vaya que funcionó. Ganó el Grammy a la mejor grabación dance. Se convierte en un himno de estadios, eventos deportivos, películas, fiestas alrededor del mundo. Pero más adelante te estaré presentando otra joya, la canción más loca del Eurodance. Así que quédate conmigo. Esto es 93.1 Mix, 80s, 90s y más. Yo soy Emma Colín, escuchándote también. Si me mandas tu talkback a través de iHeartRadio.

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Se llama Colleen, More Than a Woman, es la gran canción de BG sonando en 93.1 Mix, 80s, 90s y más, pero vamos a subirle también el volumen a este rolón. Qué buena canción para ponernos a gusto, felices en la vida, porque es viernes y llegamos al fin de semana. Es una joya de canción. Lo más sorprendente es que aunque muchos pues la relacionamos por allá con los años 90, la canción tiene más de un siglo de historia. Era una antigua melodía de folclore estadounidense que ya se cantaba por allá del siglo XIX, aunque usted no lo crea. Este rola sonaba especialmente en el sur de Estados Unidos. Nunca hubo una versión oficial. De hecho, fue pasando de generación en generación hasta que en 1994 llega una banda sueca, casualmente, llamada Rednecks, y tuvo una idea completamente inesperada. ¿Qué te parece? O sea, imagínate esto. Estamos hablando de una banda sueca que está mezclando música country con eurodance, violines, bases electrónicas y un ritmo, pues, imposible de ignorar sobre una canción bastante vieja de Estados Unidos. La verdad, esto suena algo confuso, pero el resultado fue una auténtica locura. La canción llega al número uno en varios países de Europa y se convierte en un clásico de fiestas, de rodeos, festivales, reuniones donde nadie conoce toda la letra y todos terminamos bailando. Cotton Eye Joe es un rolón, la verdad, que puedes escuchar ahora mismo en 93.1 Mix, 80s, 90s y más. Te dejo un pedacito de la canción para que le pongas actitud a este viernes. Soy Emma Colleen y gracias también por saludar a través de redes sociales @EmmaColleenMix y claro que sí, a través de iHeartRadio.

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0: Scientist, esta gran canción de Coldplay en 93.1 Mix, 80s, 90s y más. Híjole, son canciones que nos llegan al cora, pero vamos a cambiarle un poquito con este rolón. Who Let the Dogs Out, esta canción de Bahamena. Oye, gracias por estarme escuchando también a través de iHeartRadio. Yo soy Emma Colín. Y pues bueno, esta es una de las canciones que escuchamos el día de hoy. Canciones que quizás podríamos admirar por la composición, por el cantante, pero estas son las que te compartí el día de hoy. Ya sea esta de Who Let the Dogs Out, o también podría ser, ¿qué te parece este rolón? De Cotton Eye Joe, que también es una muy buena canción de Rednecks. Que bueno, estas dos rolas solamente querían una cosa: hacer que la gente se divirtiera. Lo lograron, ¿y por qué? Porque el día de hoy, yo creo que más de 20 años después, basta escuchar los primeros segundos de alguna de estas dos canciones para que alguien más sonría, otro sí empiece a seguir como el ritmo con el pie. Y quizás esta fue la verdadera enseñanza de esta semana: que no toda la música tiene que cambiar el mundo o hacer las cosas súper profundas. No toda la música tiene que ser así, con que haga que cantes con tus amigos, que te saque una sonrisa, que te cambie el humor, con que te olvides del estrés durante al menos 3 minutos. Yo creo que ya con eso hizo muchísimo. Así que bueno, gracias por acompañarnos esta serie, nos divertimos mucho. Así que la próxima vez que digas, no, yo esa no me la sé, asegúrate que quizás realmente no te la sepas, porque probablemente ya la estás cantando o ya la estás bailando. Muy buenas canciones que pudimos disfrutar el día de hoy, pero vámonos cambiando un poquito el tema y regresando a la programación habitual. Y te quiero compartir que bueno, estamos justamente ya muy próximos a la repetición de este especial que pudimos tener de Kiss este jueves. La repetición va a ser este sábado. Sábado, no es cierto, sí es cierto, va a ser este sábado a la 1 de la tarde, 1 de la tarde, para que la puedas escuchar aquí en 93.1 Mix, 80s, 90s y más. 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Más adelante nos vamos con el chismecito. Es viernes, vamos a pasarla bien, así que afina tu aplicación de iHeartRadio para que me puedas mandar un talkback y estés en contacto conmigo, sino a través de redes sociales @EmmaColinenMix. Por allá también puedes participar. Yo soy Emma Colin, sigue conmigo en 93.1 Mix, 80s, 90s y más, también a través de iHeartRadio. 8:50.
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4: Estamos de regreso en esta siguiente hora de nuestro turno nocturno en 93.1 Mix de tu FM. Oye, el día de hoy nos vamos a poner creativos y podemos viajar en el tiempo y en la imaginación. Así que, bueno, hoy te voy a hacer una pregunta de esas que te hacen como, ¿y si fuera un gusano tú me quisieras? ¿Algo así? Hoy te quiero preguntar, si tú pudieras ser la pareja de algún superhéroe, superheroína, ¿de quién sería? ¿Con quién te imaginarías así como, hey, vente Spider-Man, vente Wonder Woman? ¿Con quién te agarrarías del brazo? Vamos a decirlo así. Así que platícamelo a través del Talkback en iHeartRadio. O si no, también en Facebook, arroba Emma Colín en Mix. Te dejo una publicación. Vámonos con la música. ¿Qué te parece? Esto es Beat It de Michael Jackson. Gracias por mandarme tu Talkback y participar a través de tu aplicación en iHeartRadio. Estás en 93.1 Mix. 80s, 90s y más. Yo soy Emma Colín, ya son las 9:06.

0: Lemon Tree de Fool's Garden, una de mis canciones favoritas, sonando en 93.1 Mix. 80s, 90s y más. Oye, ¿qué tal va tu noche? El día de hoy nos está pegando durísimo el calor. Yo no sé, no sé si tú lo sentiste, pero creo que cada día hace más calor, ya no puedo. Auxilio, por favor. Oye, gracias también si estás escuchándome a través de tu aplicación, donde quiera que te encuentres. Pues mándame un saludo a través del chatback para saber qué andas por ahí y qué piensas justamente sobre esta pregunta que te hago el día de hoy. Si tú pudieras ser pareja de algún superhéroe o alguna superheroína, ¿de quién serías? ¿A quién dirías tú? Híjole, de este superhéroe o superheroína, yo sí me enamoraría. No, podría ser el básico o el clásico también confiable. Superman, yo creo que es el bueno, el fuerte, el que siempre llega a tiempo, además. Así te dices, oye, voy bien tarde, así te subes en su espalda y te lleva por las nubes. Aparte está padre, ¿no? Así como de, oye, ¿cómo ves si vamos por unos tacos? Oye, pero hay un montón de tráfico. No te preocupes, mi reina. Y ya, te subes así a su espalda y llegas a cualquier parte. Vamos a ver por acá qué nos dice mi querido Dani. Muy buenas noches a través de iHeartRadio. Hola, hola.
1: Hola, Emma Colina, habla Daniel, la hija.
0: Hola, Daniel.
1: A mí me encantaría que mi pareja fuera la mujer invisible. Imagínate.
0: A ver, dime.
1: Podría escuchar y saber todo de todos los, mis amigos y enemigos.
0: Ay, ¿cómo crees?
1: La mujer invisible.
0: Oye, no, tú la utilizarías así como de, oye, a ver, ¿qué están diciendo allá de mí? Ándale, ¿no? Y la mandas así de, está como que están cuchicheando, ya ver, entérate qué están diciendo, ¿no? Algo así la utilizar. Oye, muchísimas gracias por participar, mi querido Daniel. Allá te va tu besote tronado. Así que tú también me puedes contar, a ver, ¿qué te parecería? ¿De a quién te enamorarías? Yo ya tengo el mío, definitivamente. Sí, sería así, perdidamente enamorada de él. Te cuento más adelante quién es. Sigue conmigo y platícame, ya sabes, a través del chatback allá en tu aplicación iHeartRadio, o si no, también en Facebook, arroba Emma Colina en Mix. Ya te dejé una publicación. Si tú pudieras ser pareja de algún superhéroe o superheroína, ¿a quién elegirías? Ya son las 9:16. Sigue conmigo en 93.1 Mix, 80s, 90s y más.
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0: Estamos de regreso en 93.1 Mix, 80s, 90s y más. ¡Qué rolón acabamos de escuchar! Esa canción Promises de Cranberries, sonando también a través de iHeartRadio. Oye, vámonos con la pregunta del día de hoy, porque por acá ya tengo algunas respuestas. Estamos justamente en el chismecito, hablando y preguntándote el día de hoy, si tú pudieras ser pareja de algún superhéroe o alguna superheroína, ¿a quién elegirías? Esta es una de esas preguntas que, bueno, te podrías hacer cualquier día que no tengas absolutamente nada que hacer, pero el día de hoy la queremos pasar bien porque es viernes. Por acá mi querido Luisito me dice, me voy con la Mujer Maravilla, la que hizo Linda Carter. Míralo nada más, nada perdido el muchacho. Oye, guapísima esa mujer, y bueno, la Mujer Maravilla, aparte con la superfuerza. ¿Sabes qué? Estaría bastante chido que tú, que eres muy honesto, mi querido Luis, si te ata con su lazo de la verdad, pues no habría ningún problema porque eres bastante honesto. Así que imagínate que a dónde dices que fuiste y te agarra con el lazo de la verdad. Bastante interesante. Oye, ¿qué te parece por ahí un Spider-Man, no? ¿Alguna versión de Spider-Man con la que te pudieras quedar? ¿Con aquel que es joven, divertido, o te irías con el que es un poquito más distraído? Podría ser, o ahora que se puso muy, muy de moda el señor Haaland, un Thor, ¿no? Thor, el dios griego. Bueno, creo que sí es griego, ¿no? No me acuerdo muy bien. Pero sí, poderoso, noble, ese martillo gigante que también te podría servir por si, no sé, algún día, oye, no puedo abrir este atún, ¿me ayudas? Y entonces saque el martillo. Cualquier cosa podría ser. Platícamelo a través del TalkBack y a través de tu aplicación de iHeartRadio. O si no, también en Facebook, @EmmaColinaElMix. ¿A qué superhéroe o superheroína te agarrarías como pareja si no tuvieras la oportunidad? Soy Emma Colina, sigue conmigo en 93.1 Mix, 80s, 90s y más. 9 de la noche, 35 minutos.
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12: Macaulay Culkin está en conversaciones para una nueva película de Mi Pobre Angelito. John Legend interpretará a Harry Belafonte en The Road Home de Bill Condon. Elton John cumple 36 años de sobriedad. El video musical de Petal de Ariana Grande será explícito y tendrá aviso parental. Dua Lipa se encuentra en el estudio de grabación. Barack Obama da su lista de canciones de verano que incluye a The Temptations, Ray, Buena Vista Social Club y The Bills.

0: Strike It Up es la canción de Black Box, sonando 93.1 Mix, 80s, 90s y más. Yo soy Emma Colín, agradeciéndote, bueno, que hayas participado a través del Talkback en iHeartRadio y también en Facebook, arroba Emma Colín en Mix. Y pues bueno, también por todos lados por acá me están contando. Oye, Abby me dice, mi querida Abby me dice, mi héroe es Hernán Osuna, ¿verdad? Ay, no puede ser, no puede ser lo cursi que son ustedes, cómo me caen bien. Dice Abby, mi héroe es Hernán Osuna, ¿verdad? Chulada. Ja, ja, ja, el Capitán América me agrada para ayudarle. No, yo he terminado de leer. Bien, aplausos, claro que sí. Vamos a llamarle al Capitán América para que le eche una manita a tu héroe, héroe amado Hernán. Oye, Iván Tatis me dice, Raven de los X-Men. Uy, oye, buenísima. Fíjate que ya no me acordaba de ella. De Raven, se transformaría en cualquier ser humano. Ah, muy bien, esa está buena, mi querido Iván. Raven, ya no me acordaba de ella. Yo me acuerdo que salió una serie de caricatura de donde salía Raven por allá en los 90. Si no estoy mal, no me acuerdo bien ahorita de la caricatura, pero sí, muy buena. Así que, bien, 10 de 10, me gusta bastante. 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Ya después entro yo con el turno nocturno mañana sabadito. Mientras, ahorita vámonos con lo demás, que te tengo datos interesantes. Vamos a viajar al pasado, así que súbete al DeLorean conmigo, que más adelante te estaré platicando datos interesantes de artistas mix, pero que sucedieron un día como hoy en otros años. Soy Emma Colín, sigue conmigo, ya sabes, a través de redes sociales, arroba Emma Colín en Mix, iHeartRadio, para que participes por el Talkback, y aquí en 93.1 Mix, 80s, 90s y más, 9 de la noche con 56 minutos.
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2: ¿Qué tal? Muy buenas noches. Yo soy Emma Colín y te voy a acompañar en esta última hora de nuestro tour nocturno. Y bueno, el día de hoy estaremos subiéndonos, como siempre, a nuestro DeLorean y viajaremos al pasado, a dos grandes conciertos que se estaban llevando a cabo un día como hoy, si bien en diferentes años, pero que la verdad yo creo que tú y yo hubiésemos querido estar ahí. Por allá, uno en Atlantic City y otro en el Madison Square Garden, que bueno, la verdad yo creo que eso te va a emocionar solamente de escucharlo. Vámonos a viajar el tiempo el día de hoy conmigo aquí en 93.1 Mix, 80s, 90s y más. Yo soy Emma Colín y sigue conmigo también a través de tu aplicación allá en iHeartRadio.

0: Estamos de regreso. Gracias por estar a través de tu aplicación en iHeartRadio. Cuéntame desde dónde nos estás escuchando. Yo soy Gemma Colín y esto es 93.1 Mix 80s, 90s y más. Y ahora sí, nos vamos a viajar al tiempo, pero allá en el año 69. Un día como hoy, pero del año 69, estaba comenzando el Atlantic City Pop. Es un festival que, bueno, contó con la participación de grandes clásicos de la historia del rock. Que a mí esto, la verdad, me suena un poquito incongruente porque es Atlantic City Pop Festival. Pero la verdad, si hablamos de grandes del rock, ¿qué tal un Little Richard, un Janis Joplin, Dr. John, Procol Harum, B.B. King, Johnny Mitchell? Estuvo Santana, Johnny Winter, también Jefferson Airplane, Joe Cocker, Creedence Clearwater Revival y para cerrar con broche de oro, Kenneth Heath. Imagínate, yo creo que me quedaría solamente con Creedence, algo de Janis Joplin, algo de B.B. King y cerraremos con Santana. Para mí, solamente por ellos, yo hubiera ido. Pero pues pone el año 69, así que definitivamente no hubiera podido ir. Quédate conmigo porque más adelante te estaré platicando otro conciertazo al que tú y yo hubiésemos querido estar, pero por allá en el año 71. Soy Emma Colín y sigue conmigo también a través de iHeartRadio y esto es 93.1 Mix 80s, 90s y más.
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0: Estamos de regreso. Vámonos hasta el año 71. Nos subimos a nuestro DeLorean también a través de iHeartRadio. Obviamente también aquí a través de tu radio 93.1 Mix, 80s, 90s y más. Soy Eva Colín y chécate nada más. Un día como hoy, pero como te decía, del año 71, tenía lugar el mítico concierto por Bangladesh. Allá en el Madison Square Garden en New York. Imagínate, participarían Ravi Shankar, que bien no es muy conocido, pero ¿qué tal un Ringo Starr? Ah, ¿verdad? Un Eric Clapton, un Bob Dylan, y el organizador, nada más y nada menos, George Harrison. ¡Aguas! Y es que, bueno, en realidad, ese sería uno de los primeros grandes conciertos de la historia del rock con fines benéficos, y fue del año 71. Después vendrían a todos los demás. Yo soy Eva Colín, más adelante estaremos con la mejor música, programada obviamente por 93.1 Mix, 80s, 90s y más. Gracias también por estarme escuchando a través de iHeartRadio. Sígueme en redes sociales, arroba Emma Colin Mix. Yo soy Emma Colin.
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0: Estamos de regreso, esto es 93.1 Mix, 80s, 90s y más. Oye, por cierto, escuchaste también a través de iHeartRadio nuestro especial de Mixtape The Keys, que fue justamente este 30 de julio. Bueno, si no lo escuchaste, no te preocupes, Joey McColin. Te quiero recordar que lo puedes volver a escuchar este primero de agosto, sábado primero de agosto a la una. No hay falla. Es el primero de agosto a la una. Todo es uno. Entonces, lo vas a poder escuchar justamente conducido por Radamés Núñez y algunas participaciones de nosotros. Pudimos escuchar a Franz Borjas. También estuve por ahí una pequeña participación. Así que disfrutaremos de este homenaje a la banda de hard rock que ha impactado en la historia de la música desde la década de los 70s, por sus shows en vivo llenos de energía y además obviamente su look extravagante. Así que no te pierdas la historia de los dioses del maquillaje por toda la cadena Mix y por iHeartRadio este jueves, no es cierto, este sábado, sábado primero de agosto, fue este jueves, pero va a ser el sábado primero de agosto a la una de la tarde, aquí en 93.1 Mix, 80s, 90s y más. Nos escuchamos mañana. Recuerda que primero a las 8 llega Alfredo, a las 12 Franz Borjas, a las 4 viene Old School con toda la actitud y después regreso yo de 6 a 8 a acompañar tus tardes y tus noches en nuestro tour nocturno en 93.1 Mix, 80s, 90s y más. Descansa, bonita noche, te mando por allá también tu besote a través de iHeartRadio. Soy Emma Colín. Adiós.
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0: ¿Sabías que Charles Darwin, el científico que cambió para siempre nuestra forma de entender la vida en la Tierra, probablemente era intolerante a la lactosa?
1: Que se casó con su prima,
0: tuvo 10 hijos y pasaba sus días encerrado en casa, enfermo, escribiendo cartas. Hoy no vamos a hablar de Darwin de los libros de texto. Hoy vamos a conocer a Charles, al ser humano detrás de la teoría. Charles Darwin nació en 1809 en Inglaterra y vivió durante la época victoriana,
1: un tiempo de esplendor científico,
0: pero también profundamente religioso y conservador. Darwin era parte de ese mundo. No fue ningún rebelde social. Venía de familia acomodada, con recursos suficientes para dedicarse a investigar sin preocupaciones económicas. Uno de los grandes retos hoy es ver a ese Darwin más humano, entender su contexto, porque la gente del siglo XIX tenía otras ideas, otras lógicas. Y aquí viene un dato que rompe mitos. Cuando Darwin se subió al barco Beagle, no tenía idea de qué era la evolución.
1: Y cuando se bajó tampoco.
0: Fue hasta 2 años después, entre septiembre y octubre de 1837, que su pensamiento dio el gran salto. Las especies sí cambian, pero guardó esa idea durante 20 años, hasta que en 1858 recibió una carta de un joven llamado Alfred Russel Wallace, quien desde Indonesia le contaba que había llegado a las mismas conclusiones. Esa carta lo sacudió y lo obligó a publicar por fin El origen de las especies en 1859. Después del viaje, Darwin se casó con su prima Emma Wedgwood y tuvo 10 hijos. Estaba enfermo crónicamente y casi no salía de casa, pero escribió cartas. ¡Miles de cartas!
1: Se conservan más de 15.000.
0: Dirigidas a amigos, familiares, médicos y científicos de todo el mundo. En ellas, habla de sus problemas económicos, de sus días buenos y malos, del dolor por la muerte de su hija Annie, que falleció a los 10 años, y que, según se cuenta, era la que más quería. Durante años se especuló que Darwin había contraído el mal de Chagas en Sudamérica o que padecía males psicosomáticos, pero un análisis detallado de sus cartas,
1: realizado por el médico Mike Dixon y el historiador Gregory Rabik,
0: concluyó algo mucho más sencillo. Era intolerante a la lactosa, una condición común que explica muchos de sus síntomas. Y un dato para cerrar con orgullo. Las ideas de Darwin llegaron a México en francés alrededor de 1870, de la mano de Santiago Sierra, hermano de Justo Sierra, quien las publicó en el periódico El Libre Pensador bajo el seudónimo Eleuteros. En nuestro país, el darwinismo no generó grandes debates biológicos, pero sí encendió discusiones políticas y filosóficas entre los pensadores del siglo XIX. Así que la próxima vez que pienses en Darwin, no imagines solo al sabio con barba blanca en un retrato. Piensa en un padre de 10 hijos que escribía cartas sin parar,
1: que le dolía el estómago después de tomar leche
0: y que necesitó 20 años de dudas para publicar la idea más poderosa de la biología. Porque la ciencia no la hacen dioses, la hacen personas de a pie. Con información del doctor Juan Manuel Rodríguez Caso, de la Facultad de Ciencias de la UNAM, les saluda Mónica Genis.
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0: 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Los pantalones de mezclilla son un clásico, pero no todos te ofrecen la misma calidad. Hoy te revelamos cuáles de los 30 modelos que analizamos son realmente los más duraderos.
12: Quédate en Revista del Consumidor Radio.
13: Revista del Consumidor.
12: ¿Sabes cómo surgió la mezclilla? Este tejido, conocido mundialmente como denim, toma su nombre de una ciudad al sur de Francia llamada Nimes, donde comenzó a fabricarse en el siglo XVI. Tradicionalmente, la mezclilla se fabrica con algodón tejido de sarga, que le da esas clásicas líneas diagonales y gran durabilidad.
0: Por eso, durante el siglo XIX, estos pantalones se popularizaron entre mineros y obreros que realizaban trabajos pesados. Con el tiempo, dejaron atrás las minas para conquistar la cultura popular.
12: Y aunque hoy forma parte de la moda cotidiana, en años recientes, la industria textil ha buscado producir la mezclilla de manera más sostenible mediante tecnologías que reducen el consumo de agua, utilizan fibras recicladas y emplean procesos menos contaminantes. Gracias a ello, continúa siendo una prenda básica que ha acompañado a distintas generaciones durante más de un siglo.
0: Por eso el Laboratorio Nacional de Protección al Consumidor analizó su calidad, resistencia y durabilidad.
14: Hola, ¿qué tal? Soy el ingeniero Luis Armando Juárez Mendoza, del área textil del Laboratorio Nacional de Protección al Consumidor, donde realizamos un estudio de calidad de pantalones de mezclilla para caballero. En esta ocasión analizamos 12 marcas con 30 modelos, de los cuales 13 son en 100% algodón y los 17 restantes fueron en mezcla de algodón con poliéster y elastano. Se realizaron los siguientes ensayos: información al consumidor, acabados, determinación de la masa por unidad de área, resistencia a la tracción, resistencia al rasgado, cambio dimensional, la determinación del torque y elasticidad o deformación del pantalón. ¿Pero qué les parece si vamos a ver los resultados de este estudio de calidad de pantalones de mezclilla?
12: Todos los modelos analizados cumplen con su información comercial, con su declaración de fibras y con su prueba de acabados. En el caso de los pantalones de tela 100% algodón,
0: en la prueba de durabilidad, un modelo de la marca Silver Plate calificó con excelencia.
12: Los cinco modelos que se encogieron ligeramente después de 3 ciclos de lavado son Cimarrón Jeans, Furor, Oji y 2 de Silver Plate. Ahora continuamos con los resultados para los 17 modelos fabricados con tela a base de mezcla de fibras. Al igual que en la categoría anterior, todos los modelos cumplen con su información comercial, con su declaración de fibras y obtuvieron una calificación de excelencia en la prueba de acabados.
0: En las pruebas de resistencia, 3 modelos destacaron como los más duraderos del análisis. 1 de la marca Levi's y 2 de Oggi.
12: Un modelo de la marca Lee y otro de Oggi se encogieron ligeramente.
0: Respecto a la talla, estos modelos resultaron ser un poco más grandes de lo que indican en la etiqueta. 3 de la marca Oggi, 1 de Member's Mark, 1 de Furor, 1 de Big John y 1 de Silver Plate. Antes de comprar un pantalón de mezclilla, toma en cuenta las siguientes recomendaciones.
14: Es muy importante que al comprar un pantalón, tú lo laves, ya que todas las prendas, inclusive los pantalones de mezclilla, son lavados con colorantes. Estos colorantes llevan químicos que aún así, si la empresa no hace un lavado correcto, se van a quedar impregnados y cuando te lo pongas o coloques, ya que este producto va directamente a la piel, puede llegar a irritar. La diferencia en tallas que pueden presentar los diferentes tipos o cortes de los pantalones es precisamente debido a eso, al corte que cada diseñador de la marca presenta. Pero algo muy importante que debe respetar es la cintura. En la etiqueta te informa esa talla. Y el largo, hay algunos pantalones que tú vas a encontrar 34x32. El primer número te indica la talla, que es el contorno de la cintura, y el segundo número te indica la longitud del costado de la pierna. Si la mezclilla de tu pantalón es más gruesa o delgada, no es un indicativo que va a resistir más o menos. Eso va a depender del gusto de la persona, pero el pantalón de mezclilla te va a ofrecer más resistencia si viene acompañado con poliéster, pero va a ser cuestión de gusto. Si quieren tener mayor información sobre el estudio de calidad de pantalones de mezclilla para caballero, consulten la Revista del Consumidor, ya sea impresa o digital.
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8: Macaulay Culkin está en conversaciones para una nueva película de Mi Pobre Angelito. John Legend interpretará a Harry Belafonte en The Road Home de Bill Condon. Elton John cumple 36 años de sobriedad. El video musical de Petal de Ariana Grande será explícito y tendrá aviso parental. Dua Lipa se encuentra en el estudio de grabación. Barack Obama da su lista de canciones de verano que incluye a The Temptations, Ray, Buena Vista Social Club y The Bill.

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2: Bienvenidos, muy buenos días, ¿cómo están? Yo espero que excelente. Les saludo a través de nuestra aplicación Eje Radio, ya sabes, gratuita en Estados Unidos y en todo México. En esta hora, pues vamos a despertar juntos. Hay buen contenido, te diré lo que pasaba un día como hoy, que es ya pues 1 de agosto en el mundo de la música. Además, fíjate que los Eagles tuvieron tres sucesos extraños con Hotel California. Aquí los vamos a estar pues repasando. Y, por supuesto, una invitación a una promo que tenemos acá, sorpresa, y acompañados de muy buena música. Está sonando ya Blondie, más tarde Bon Jovi, y hacia el final de la hora algo de Ace of Base, ritmo para despertar en este feliz sábado. Arroba Alfredo en Mix en las redes sociales. Te doy la bienvenida en esta mañana, 8:04. Yo soy Alfredo Paredes, en 93.1 Mix, 80s, 90s y más.

0: El tema de los Backstreet Boys, Larger Than Life, en esta mañana. Bueno, feliz sábado, te saludo también a través de Her Radio. Soy Alfredo Paredes, 93.1 Mix, 80s, 90s y más. Agosto de 1969, era un día como hoy, en Woodstock. Ardía, pues en el este, pero en Hollywood Hills, Robert Lamb miraba el reloj, eran las 3:35 de la mañana. Esa madrugada, nació un enigma musical que llegaría al número 4 de la lista Billboard un año después. Se llama 25 or 6 to 4. No habla de drogas ni de política, no. Habla del el insomnio creativo de un músico viendo el amanecer desde su ventana. Imagínate, el tiempo exacto eran 25 minutos antes de las 4, nada más. Y todo porque ese tema fue el primero que firmaron como Chicago, como esa banda Chicago, así a secas, tras pleitos legales, pero el nombre cambió y el sonido no. De hecho, vientos, rock, esa obsesión por contar minutos que hoy a 56 años de distancia seguimos coreando, la verdad, sin saber la hora, ¿no? Porque aquí, pues donde suene, es un buen tema este que nacía y salía precisamente un día como hoy, 1 de agosto de 1969. Este dato histórico va con fotos, te lo comparto en redes sociales, checa arroba Alfredo en Mix y regreso contigo para contarte de la banda Eagles. Fíjate que tuvieron tres sucesos extraños con la canción Hotel California. Aquí te cuento de qué va en un ratito. Después de que suene Maroon 5, no es cierto, de que suene The Doors, ¿va? Bueno, nos seguimos escuchando también a través de Hit Radio. Te deseo una feliz mañana de este sábado. Soy Alfredo Paredes, 93.1 Mix, 80s, 90s y más.
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La canción es de los The Doors. Ahí, buena banda esta. El rock muy clásico, aquí 93.1 Mix, 80s, 90s y más. Igual en tu app de iHeartRadio. Soy Alfredo Paredes. Te cuento ahora que Eagles, fíjate que Hotel California tiene casi 50 años y seguimos sin saber si es un lugar real o qué, o una metáfora del exceso, un mal viaje. Pero bueno, lo que sí sabemos es esa palabra que dice colitas. No es lo que muchos piensan. De hecho, Don Felder, que es miembro de la banda, lo aclara. Dice que es una planta del desierto que florece de noche y que huele a tierra mojada. O sea, nada de alucinógenos, nada de eso. El misterio era más botánico que psicodélico, la verdad. Y el propio Felder no quería lanzarla como sencillo. Él decía que no funcionaría esa canción. Y el título original, imagínate, era Reggae Mexicano. Así, Reggae Mexicano. Así se

0: folclore, una atmósfera, pues que todavía hoy, la verdad, pone la piel de gallina desde que empieza a sonar. Toda esta historia, estos datos, te los paso a través de Facebook y de Instagram. Checa @AlfredoElMix, va con algunas fotos. Y regreso para contarte del programa Old School, que podemos disfrutar los días sábados. Va el detalle en un ratito. Por ahora, pues te invito a disfrutar de buena música en esta feliz mañana. Yo soy Alfredo Paredes, en 93.1 Mix, 80, 90 y más, gratis también en tu aplicación de iHeartRadio.
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0: Maroon 5, buen tema ese, She Will Be Loved, buenísimo. Para esta mañana tranquila, aquí 93.1 Mix, 80s, 90s y más. Y en tu aplicación Eje Radio, igual sonando, ¿eh? 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Bueno, siguiente hora vamos a jugar Basta. Oye, el abecedario ya se detuvo en la letra L, así que canciones Mix inicien con L. Vele pensando para divertirnos, ¿eh? Yo soy Alfredo Paredes, escuchemos buena música, por supuesto, también por Eje Radio, aquí en 93.1 Mix, 80s, 90s y más.
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2: Bienvenidos, buenos días, ¿cómo están? Espero que excelente en esta mañana, 9:04 aquí en Cancún. Les saludo también a través de Heart Radio. Y en esta hora, pues vamos a estar jugando Basta. Ya el abecedario se detuvo en la letra L. Canciones mix que inician con L. Yo voy a iniciar con Lady de Mojo, pero no es la única. Ya sabes, ve a participar a Talkback enviando tu mensaje de voz ahí en Heart Radio. O en Facebook, arroba Alfredo en Mix, ubica la publicación en la que puedes ir comentando. Y bueno, ya sabes, nos acompañamos de buena música, nos divertimos, ganamos nuestros 100 puntos, aplauso, la pasamos padre en estos 60 minutos. Así que, a jugar Basta. Yo soy Alfredo Paredes, bienvenidos en este sábado aquí en 93.1 Mix, 80, 90 y más, y gratis por iHeartRadio.

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0: 13 Mojo se llama Lady 93.1 Mix, 80s, 90s y más. Estamos sonando también en tu aplicación iHeartRadio. Yo soy Alfredo Paredes. Bueno, estamos jugando Basta. Oye, Basta. Al fin, canciones mix inicia con letra L. Pues esta Lady de Mojo, obvio, tenía que ser. ¿Cómo explicar que Lady nos siga atrapando 25 años después de que salió? Bueno, todo empieza con ese riff hipnótico, ¿no? Es original. De hecho, es un sampleo de Chic, de la banda Chic de 1982, o sea, la canción ya traía nostalgia desde su origen, y eso, sumado a una letra pues tan simple como universal, la seguridad ingenua de ese primer amor, ese lo sé porque lo veo en tus ojos, que todos creímos alguna vez. Y bueno, el dúo francés Mojo solamente tenía 20 y tantos, ¿no?, cuando la crearon, sin imaginar que venderían 2 millones de copias. Pero el verdadero truco es el video, porque ahí, tres amigos, un carro viejo, un verano eterno, y bueno, sin celulares, sin redes, solamente libertad adolescente, es una mezcla como de euforia y de melancolía también, pero de juventud que se acaba, es lo que nos pega directo en el corazón cada vez que suena este tema. Pues quién no quiere volver a ese atardecer que aparece en el video, la verdad. Bueno, Lady de Mojo, canción mix que inicia con la letra L, ya gané mis 100 puntos y mis aplausos, pero ¿y tú? Bueno, lánzate a iHeartRadio, ponle 93.1 mix, pícale al micrófono y dime con tu voz, ¿cuáles son esas canciones mix que inician con la letra L? Vamos a iniciar ya con algunos mensajes de una vez. Hola.
1: Buenas tardes, Alfredo Paredes. Para participar en Basta, mi canción es Lingers de Cranberries.
0: Claro.
1: Excelente fin de semana.
0: Gracias, gracias, David, también para ti. Pues 100 puntos. Oye, tu canción Lingers de The Cranberries, buenísima. ¿Por qué no se me ocurrió a mí? Ya me dio envidia. Hola.
2: ¿Qué tal, Alfredo? Buen día. Mira, solo para comentarte esto sobre la canción de Hotel California de los Beatles. El hotel sí existe. Eso es más que un mito, ¿ok? Sí existe, se encuentra en un poblado que se llama Todos los Santos en Baja California Sur. Está muy cerca de
0: existe el Hotel California. El mito, gracias por el comentario, Carlos. Sí existe, solo que el mito es, pues ya sabes, Hotel California, ese en Los Cabos. Hay otros a lo largo de Estados Unidos. Lo que nadie sabe y la banda no ha aclarado nunca es a cuál se referían, ¿no? Habían dicho que sí al de Los Cabos, pero pues no lo pisaron y no les inspiró, porque entre ellos mismos pues dicen una cosa, decían otra. ¿Quién sabe? Pero sí existe. Sí, obvio, sí existe, no solo ese, muchos Hotel California. Bueno, continuamos jugando Basta después de este paréntesis aclaratorio. Canciones mix que inicia con la letra L, ¿ok? Lánzate a iHeartRadio o en Facebook, arroba Alfredo en Mix. Tienes aquí a Basta 10 cuando suene Bee Gees para participar, ¿va? Soy Alfredo Paredes de 93.1 Mix, 80s, 90s y más.
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0: Así nos pone a bailar los Bee Gees también en sábado, ¿eh? Soy Alfredo Paredes, se llama You Should Be Dancing, sonando también por Eje Radio, aquí en 93.1 Mix, 80s, 90s y más. Bueno, déjame contarte que estamos jugando Basta, ya llegamos a Basta 10, canciones mix que inicia con la letra L. Así que, bueno, vamos con lo que tú nos has contado a través de Talkback y por supuesto también a través de Facebook, arroba Alfredo Mix. Vamos a ver, nos dicen por acá en nuestros mensajes de voz. Vamos a ver, nos dice, este es de Uriel, que por cierto ayer nos saludó en la ruta.
1: ¿Qué onda? Tal, Alfredo, buenos días.
0: Hola.
1: Uriel, acá. Y para jugar el Basta, con la letra L, me voy con la canción Lovefool de Cardigans.
0: Claro.
1: Saludos.
0: Gracias, bonito, saludos sábado, también caluroso para ti, mi querido Uriel.
1: A la playita.
0: Eso, la verdad es que bye, sí se antoja, Gracias, Uriel, ¿qué crees? Ya tienes 100 puntos. Claro que Lovefool es una canción mix que inicia con la letra L. Otra más, hola, ¿quién anda?
2: Hola, Alfredo, buenos días. Yo voto por Last Train to London.
0: Ok.
2: El Electric Light Orchestra o Lost of You de Lyrix. Para la letra E. Saludos.
0: Muy bien.
2: Que tengas buen día, fin de semana.
0: Gracias, Alfredo, mi querida Edith.
2: Gracias, bye.
0: Eso, abrazo para ti. 100 puntos, Last Train to London. También es una canción mix que inicia con la letra L. Ahora sí vamos a Facebook, arroba Alfredo en Mix, con los comentarios que nos han compartido. A ver, nos dice Iván, Lemon Tree de Fool's Garden, 100 puntos. Antonio Marín, Love is in the Air de John Paul Young, pues también 100 puntos, cómo no. Oigan, me encanta porque nadie ha repetido, nadie ha tenido ni 50 ni 0. Luis DJ Eddie dice Last Train to London, no, pues ya salió el primero, 50 puntos que le acabas de quitar también a Eddie. Bueno, gracias, seguimos conversando, platicando y jugando Basta. Canciones mix que inicia con la letra L, participa de aquí a Basta 10 cuando suene Eminem, ok. Y regreso para decirte de Talkback, cómo lo puedes utilizar, ¿va? Yo soy Alfredo Paredes, de 93.1 Mix, 80s, 90s y más.

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0: Es Eminem este tema que se llama Lose Yourself, año 2002, aquí en 93.1 Mix, 80s, 90s y más. Recuerda que sonamos también en tu aplicación de iHeart Radio. Soy Alfredo Paredes. Bueno, te voy a contar ahora de que estamos jugando Basta, canciones mix que inicia con la letra L, últimos mensajes en Facebook, Javier Martínez. Alfredo, voy con Listen to Your Heart de Roxette. Saludos y bonito fin de semana, igual para ti, mi querido Javier Martínez. 100 puntos. Tus aplausos y un like ahí en Facebook. Buenos días, dice David Francisco. Linger de Cranberries, una de mis canciones preferidas. Saludos y excelente sábado. Pues sí, muy buena, pero pues 50 puntos ya la habían comentado, ¿va? Y déjenme ver si hay más mensajes de voz. Vamos a dar salida a unos más. Aquí está otro, hola.
1: Oscar Frankenstein Ballesteros.
0: ¿Qué onda?
1: El seguidor de este tan grande programa y tan linda estación. Mi canción propuesta para el juego de Basta es Love is a Battlefield de Pat Benatar. Excelente día, Alfredo.
0: Gracias, gracias, Oscar, por tu recomendación. No recuerdo haberla escuchado en Mix, la verdad, pero 100 puntos. Ando de buenas, ok. Bueno, ahora quiero contarte de Talkback justamente para que tú, como los mensajes que acabas de escuchar, puedas comunicarte con nosotros a través de mensajes de voz. Hay que tener la aplicación Eje Radio, es completamente gratis y te invito a utilizar esta herramienta que se llama Talkback. Es el micrófono que ahí te aparece, nada más presiónalo y vas a tener 30 segundos para grabar tu mensaje de voz. Y así de fácil vamos a estar en comunicación. Así que, pues ahí lo tienes para lo que gustes. Regreso, siguiente hora es de datos curiosos. Va a estar bueno, ¿eh? Nos acompañamos. Soy Alfredo Paredes, 93.1 Mix, 80s, 90s y más.
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2: Bienvenidos, muy buenos días, sonando también a través de tu aplicación iHeartRadio. En esta hora tenemos datos curiosos, nos vamos a sorprender con información que tal vez no conocíamos de lo que va a sonar. Duran Duran en primera instancia, más tarde hablaremos de Pilot y al final de la hora de Foster the People. Además, pues fíjate, te voy a contar de la repetición de mixtape dedicado a Kiss. Estuvo buenísimo, pero aquí te digo cuándo lo puedes escuchar y a qué hora. Arroba Alfredo en Mix en redes sociales y sin más yo te doy la bienvenida. Iniciamos esta hora de curiosidades también por iHeartRadio, aquí a 93.1 Mix, 80s, 90s y más.

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0: Eso es de Duran Duran sonando en 93.1 Mix, 80s, 90s y más. También a través de iHeartRadio. Bueno, yo soy Alfredo Paredes, te saludo con mucho gusto en este feliz sábado y te cuento de Duran Duran, la banda. Fíjate que ellos no tienen ese nombre inventado, de hecho lo tomaron de un villano de la película que se llama Barbarella de 1968. De hecho, el doctor Duran Duran, así sin querer, se bautizó a una de las bandas más importantes de los 80, ¿cómo ves? Y bueno, hablando de nombres, en la banda había tres Taylor al mismo tiempo, eso sí que estaba más curioso, ¿no? No más casual, era John Taylor, Roger Taylor y Andy Taylor. Y bueno, ninguno era pariente, solamente compañeros con el mismo apellido. Una casualidad, otra de las tantas coincidencias de su historia. Pero lo más importante, Simon Le Bon casi se ahoga dos veces, imagínate. Resulta que en 1985 su yate volcó en una regata, quedó atrapado bajo el agua hasta que lo rescataron. Y un año antes, en la grabación del video de Wild Boys, pues casi muere en una escena acuática. Imagínate, eso del agua no se le da. La banda de la muerte tiene una historia rara. Bueno, ahí tienes curiosidades de Duran Duran. Regreso, vamos a estar hablando de Pilot en un ratito. Por supuesto, también por iHeartRadio. Soy Alfredo Paredes, en 93.1 Mix. 80, 90 y más.
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0: Pilot sonando con Magic 93.1 Mix 80s 90s y más. En Eje Radio estamos sonando también con todo, yo soy Alfredo Paredes. Bueno, vamos con curiosidades de esta banda. Fíjate que Pilot no era un grupo cualquiera. Su fundador David Payton y el tecladista Billy Lyle fueron miembros de reemplazo de los Bay City Rollers antes de formar su propia banda. O sea, fue casual allí como se conocieron. O sea, estuvieron a punto de ser parte de otro gran grupo escocés también, Además, el riff de Magic nace viendo el amanecer en Blackford Hill, allá en Edimburgo. O sea, pues, la esposa dijo que nunca habían visto un amanecer, pero la curiosidad más moderna es que en el año 2018, Payton regresó a los Abbey Road Studios para regrabar la canción cambiando Magic por Ozempic para un comercial de la farmacéutica. ¿Cómo ves? ¿No? Ya le di en la torre, ¿no? Bueno, ahí tienes curiosidades de Pilot y de este tema Magic. Regreso, vamos a hablar de Foster the People, pero también te voy a hacer una invitación para que no te pierdas repetición del programa Mixtape con Kiss, que va a estar buenísimo. Soy Alfredo Paredes, 93.1 Mix 80s 90s y más, y en iHeartRadio.
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0: El tema es de Foster People, sonando 93.1 Mix, 80s, 90s y más. Y también a través de iHeartRadio. Soy Alfredo Paredes. Bueno, vamos con una invitación ahora. Ya no, dejamos las curiosidades de Foster People, hemos hablado mucho de ellos. 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Regreso porque la siguiente hora es de pelea de canciones. Va a estar bueno eso. Soy Alfredo Paredes en 93.1 Mix, 80s, 90s y más.
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2: Muy buenos días, ¿cómo estás? Espero que excelente, te saludo también a través de nuestra app de iHeartRadio. Y, pues bueno, con gusto te presento a los contrincantes de la pelea de canciones, porque a eso nos dedicamos en esta hora. Aquí está la opción 1, es un temazo de Chicago, se llama If You Leave Me Now, sonando, o queriendo sonar más bien antes del mediodía. Si te gusta este tema, dale tu apoyo a través de Talkback, enviando tu mensaje de voz ahí en iHeartRadio. Es If You Leave Me Now de Chicago. Opción 1. Bueno, y por este otro lado tenemos la opción número 2. Este tema es de Evanescence, se llama Bring Me To Life. Igual, quiero sonar hoy antes del mediodía, pues un ritmo completamente diferente. Son dos rockeros, pero pues ya viste, uno es más power ballad y este... poquito más gótico el asunto. Es Bring Me To Life de Evanescence, opción 2. Bueno, pues ahí tienes cuál gana. Tú lo decides, lánzate a iHeartRadio, ponle a 93.1 Mix, pícale al micrófono y me dices con tu voz si apoyas a la primera o a la segunda. Suerte para que gane la mejor. Yo soy Alfredo Paredes, estamos en 93.1 Mix, 80s, 90s y más.

0: El tema de It Wasn't Me es de Shaggy, sonando en 93.1 Mix, 80s, 90s y más. Estamos también a través de iHeartRadio, ya sabes, gratis en Estados Unidos y en todo México, disponible para ti. Bueno, soy Alfredo Paredes. Fíjate que los Rolling Stones alcanzan su 15 LP número 1 e igualan a los Beatles. Eso ya es algo pues casi como de historia, ¿no? Esto va a quedar registrado en los libros de historia de la música. Aquí te lo cuento. Mira, resulta que pues ya se logró. La verdad es que sí pudieron empatarlos. Una de las bandas, la más longeva, empató a la más importante, ¿no? Los Rolling Stones acaban de igualarlos en Reino Unido. 15 álbumes número 1 cada uno. Y lo hicieron 62 años después de su primer número 1 en 1964, la banda que debía morir joven, pues sigue vivita y coleando. El nuevo disco, que se llama Foreign Songs de los Rolling Stones, incluye una colaboración póstuma de Charlie Watts que fue grabada en 2021, meses antes de su muerte. Y bueno, además, Paul McCartney toca el bajo en una canción, un Beatle, en un disco de los Rolling Stones. ¿Cómo ves? La rivalidad, pues ya solamente es historia, ¿no? Además, Mick Jagger, pues ya está escribiendo para un tercer disco de esta nueva etapa, pero ojo, dice que algunas canciones no son para los Rolling Stones, sino para otros artistas como los Red Hot Chili Peppers. Imagínate, pues ya a sus 82 años sigue componiendo sin parar también. Así que el rock no se jubila, nada más cambia de forma. Bueno, te paso el dato a través de redes sociales, checa arroba Alfredo en Mix. Y te recuerdo, pelea de canciones está la opción número uno, que es este tema buenísimo. Pero mira, buenísimo, que tenemos de Chicago, que se llama If You Leave Me Now, que está sonando, bueno, que quiere sonar antes del mediodía, está recibiendo ya tu apoyo a través de mensajes de voz. Buen tema este, pero también este otro quiere sonar, que es muy bueno, Bring Me to Life de Evanescence, igual recibe tu apoyo a través de mensajes de voz. Pues para que gane la mejor, la que tú decidas, ve a iHeartRadio, ponle a 93.1 Mix, pícale al micrófono y me dices con tu voz si apoyas a la primera o a la segunda. Suerte, el marcador viene en un ratito después de que suene Village People. Yo soy Alfredo Paredes, 93.1 Mix, 80s, 90s y más.
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0: Esto es de Village People en 93.1 Mix, 80s, 90s y más. YMCA ya nos puso a bailar en este feliz sábado, 11:31 minutos de la mañana aquí en Cancún. Que no se te haga tarde. Sonamos también por iHeart Radio. Bueno, soy Alfredo Paredes. Vamos con marcador de esta pelea de canciones. Uy, mira, que se pone buena. Tenemos opción 1. Aquí está If You Leave Me Now de Chicago. La verdad, esta canción va perdiendo. El mood está muy lento, yo creo, para este hora de la mañana. Pero tampoco mucho. O sea, 4. Lleva 4 mensajes de voz. If You Leave Me Now de Chicago, que quiere sonar hoy antes del mediodía. Es la opción 1. Y la opción 2 va ganando. Esta lleva 6. Se llama Bring Me To Life de Evanescence. A ver, vamos a pasar un mensaje de voz. Hola.
1: Buenas tardes, Alfredo Paredes. Para la batalla de canciones, yo voy por la opción 2, Bring Me To Life de Evanescence. Excelente canción. Saludos.
0: Gracias, David, por tu voto, por tu apoyo a esta muy, muy buena rola. Bueno, pues ahí tienes. Vamos a ver cuál gana. La campana nos lo dice al regresar. Sigan apoyando a su favorita. Yo soy Alfredo Paredes, en 93.1 Mix, 80s, 90s y más.
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0: así suena la canción ganadora de esta pelea de canciones en 93.1 Mix. 80s, 90s y más estamos sonando también a través de tu aplicación Eje Radio. Bueno, soy Alfredo Paredes. Gracias a quienes votaron por esta su canción favorita. Bueno, antes de despedirme quiero invitarte para que no te vayas a perder ya en un rato la repetición de el programa especial que tuvimos mixtape con Kiss, ok, en punto de la una de la tarde, aquí en la cadena Mix y también a través de Eje Radio, pues Radamés Núñez lo condujo, va a estar, bueno, estuvo buenísimo y la repetición, pues yo creo que también ya encontramos gente que le encantó, a mí igual, la verdad está muy padre, así que no te lo pierdas. Y bueno, el aplauso para ti como siempre, gracias por tu compañía. Mañana, pues no, mañana descansamos, pero el lunes yo regreso contigo a las 11 de la mañana, quédate con Franz Borjas, llega a las 12 y después mi compañera Emma Colín, en fin, el sábado también hay mucho que escuchar aquí en 93.1 Mix, 80s, 90s y más. Feliz fin de semana, soy Alfredo Paredes, adiós.
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2: Y ya estamos arrancando. Muy buen día, ya las 12:03. Qué gusto poderte saludar. Es 1 de agosto, estamos iniciando este mes. ¿Cómo va a pintar para todos? Ya vamos a descubrirlo. Eso sí, la música no puede faltar. Y para eso tengo para ti preparado esta rolita que ya va sonando. Nos recibe de esta manera la primera tarde mix, ya siendo las 12:04 de este mes de agosto. Calorcito bastante. Venga, esto es Tears for Fears, Everybody Wants to Rule the World. Mi nombre es Franz Borjas, tu locutora de confianza. Muchas gracias, bienvenidos y bienvenidas a darle.

0: llevó la tranquilidad y también esta cosa deliciosa de Savage Garden. I Knew I Loved You en 93.1 Mix, 80s, 90s y más. Te saludo muy feliz, ya fin de semana, primero de agosto, 1 de agosto, iniciando mes. Y desde redes sociales, allá también nos estamos saludando. Viene llegando mi querida Eli Salazar, vayan por allá levantando la mano de manera digital. Y yo en breve estaré mandando más saludos, obviamente, para todos ustedes que ya están desde tempranito, ¿no? Iniciaron este sábado muchos de ustedes con Alfredo Paredes, que desde las 8 anda dándolo todo por acá. Bueno, pues ahora vamos a este sábado de cine, en donde vamos a encontrar, información de películas que ya están súper taquilleras, otras más que llegarán próximamente, y acuerdos en el mundo de cine que podrían traer grandes cambios. Bueno, alguno de estos es Warner Bros., que está enfrentando una carrera contra el tiempo. Esto porque, pues, lo que quiere es asegurar la secuela de la película Barbie. De acuerdo con los reportes, el estudio debe llegar a un acuerdo antes de diciembre y el reloj está tic-tac, tic-tac con Greta Gerwig, Margot Robbie y Ryan Gosling, o podrían perder los derechos para continuar con esta franquicia. Trácala. Bueno, las negociaciones están ya algo estancadas porque David Zaslav considera excesivas las condiciones que han sido propuestas y que incluyen mejores salarios, participación en la taquilla, aunque la directora Gerwig y Noah Baumbach pues ya están ahí con una historia en la lista y demás. En fin, para no hacerles el cuento tan largotote, por la parte de Margot Robbie y Ryan Gosling, serán dispuestos a regresar con Barbie y Ken. Si no hay un acuerdo antes de fin de año, entonces la marca Mattel y Warner tendrían que replantear la franquicia con un reinicio, otros actores, otras actrices, sin todo el equipo creativo que llevó esta película a la pantalla en el año 2023. Yo soy Franz Borjas y voy a regresar con más información sábado de cine 93.1 Mix, 80s, 90s y más, y desde tu aplicación en iHeartRadio.
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0: El momento con The Doors, esto se llama Love Me Two Times, aquí en 93.1 Mix, 80s, 90s y más. Feliz fin de semana. Ay, qué agusticidad, qué a gusto, qué rico. Gracias por estar por acá. A ver, vamos a ver los saluditos en este momento para quienes van. Estoy leyendo a Alex Day, viene llegando también por acá Judith, Richard García, Jennifer Galván, Felipe González. Ah, ya vi por qué. Bueno, es que ayer estábamos hablando de hobbies y les compartí un pequeño videoclip. Ahí ya la verdad andaba súper ya sin aire. Les compartí un videoclip mini de una de las veces que anduve patinando por allá, un poquito de patinaje agresivo. Antes patinaba muchísimo más porque, miren, ustedes sabrán que cuando uno es mucho más joven, ahí por los veintitantos y demás, pues la verdad es que no me importaba tanto si me rompía o no un hueso, si traía las rodillas todas parchadas, rayadas, en fin. Y ahorita pues la verdad es que ya le prestamos más atención, que si te rompes un hueso, pues qué dolor, ya no quedas igual a los 30 y además cuesta dinero, en fin. Me pregunta por acá que sigo patinando, ya nomás así como por velocidad y en zona hotelera a veces. Saludos a Soram Villalobos, ya te estoy contando. Santo por acá, Soram, ¿cómo estás? También me comparten sus hobbies, algunos también patinaban, otros bailar, otros por ahí me dicen que volar, algunas... ¿Volar qué? No se le entiende nada, mejor no leo eso, porque luego me meten aquí cada palabra que yo digo, ¿qué es eso? Saluditos a Jerry Campos. ¿Cómo estás, Jerry? Bienvenido también. Estoy leyendo más por acá. Saludos. Bueno, y oigan, nada más para recordarles que este mes de agosto llega una nueva promoción y yo quiero que estén más listos y listas. Esta promoción va con el regreso a clases. Entonces, también ya les he estado compartiendo la imagen de la mochila Mix que está espectacular. Así que, pues como recordatorio y sobre todo recomendación, hay que irse descargando la aplicación iHeartRadio. Es gratis, la puedes descargar a tu celular. Ahí tienes el talkback para que nos estemos saludando. Y también te recuerdo que hoy tenemos mixtape, uno de nuestros especiales que será pues en torno o será enfocado a la trayectoria de Kiss más adelante en este sábado delicioso, caluroso, pero delicioso. 12:33, yo soy Franz Borjas, ya regreso.
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0: Fue Lady Gaga, Bad Romance, era el año 2009, un pasito ya del 2010, y bueno, ahora pensábamos, si en este momento te pasa como a mí, de pronto digo, el año 2010, ahí apenas fue ayer, pero no, ya tiene sus añitos. En fin, acabamos de escuchar esta rolita popera del momento 2000ero, y esto prácticamente nos ha de cerrar este pequeño bloque con el cual pudimos saludarnos, en donde también vamos a mandar algunos saluditos porque hoy es sabadito, estamos más relajados, la distensión ante todo. Y estos últimos saludos se van para mi querida Mons, acaba de llegar por aquí a saludar, muchísimas gracias. En redes, arroba France en Mix, de igual forma Facebook, Instagram, también allá la bandita de Instagram. Sí, claro, luego se me va, ¿verdad? René, que ya está en Instagram desde hace un momento, a ver, déjenme, le voy a echar un ojito a Instagram porque de pronto se me va. René Moguel, bienvenido, ya vi que tienes la foto ahí escuchando 93.1, muchas gracias, te mando un abrazo. También a Fernando Franz, el Tocayo, el buen Adolfo Pineda, etcétera, etcétera. Bueno, al menos los que hoy alcancé a saludar por esa otra red social y por supuesto desde X. Ya viene nuestra repetición para nuestro especial de Mix FM, que es Mixtape. Este especial, pues lo escuchamos esta semana penitas el jueves. Si tú te lo perdiste, ahora es cuando. Así que quédate porque ya en unos minutitos, a la una de la tarde, va a comenzar. Y luego regreso contigo de 3 a 4 para seguir disfrutando este sábado de cine. Tenemos una trivia espectacular y al regresar te la voy a compartir. Besitos, abrazos, maneja con mucho cuidado, por favor, y disfruta este especial Mixtape sobre Kiss en el 93.1 Mix 80s, 90s y más.
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2: Diciembre del año 2023, Madison Square Garden en Nueva York. Llueve confeti, Gene Simmons escupe sangre por última vez, Paul Stanley rompe su guitarra número 2347. Y después de 50 años, Kiss toca su último acorde de Rock and Roll All Night. Paul grita, ¿saben algo? El fin de este camino es el principio de otro. No vamos a ningún lado. Nos veremos todo el tiempo. Nos vemos en sus sueños. Los amamos. Las luces apagan y en las pantallas aparecen cuatro avatares digitales. Kiss se vuelve eterno. Pero para entender ese final, hay que volver al principio, a cuando nadie daba un centavo por cuatro tipos maquillados de Nueva York. ¿Cómo están? Yo soy Radamés Núñez y sean todos bienvenidos a una nueva edición de Mixtape a través de toda la cadena Mix y iHeartRadio, dedicada a la banda más caliente del planeta, Kiss. Formados en Nueva York en el año de 1973, Kiss revolucionó la industria musical con una identidad única, maquillaje inconfundible, personajes como The Demon, Starchild, Spaceman y Catman, y un show en vivo lleno de pirotecnia, fuego y energía pura. A lo largo de más de cinco décadas, los miembros del Salón de la Fama del Rock and Roll han vendido más de 100 millones de discos en todo el mundo, convirtiéndose en una de las bandas más exitosas de todos los tiempos. Con clásicos como Rock and Roll All Night y I Was Made for Loving You, Kiss logró trascender generaciones, consolidándose como un fenómeno cultural que va mucho más allá de la música. Y qué mejor canción para abrir este mixtape que una de sus piezas más emblemáticas. Una canción que desde finales de los 70s y principios de los 80s se ha convertido en la apertura perfecta de sus conciertos. Escuchemos a través de toda la cadena Mix y iHeartRadio, Detroit Rock City, de Kiss.

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14: Continuamos en Mixtape por toda la cadena Mix. Soy Radamés Núñez y quiero saludar a todos los que nos escuchan en el 90.1 Mix Toluca y a través de la aplicación iHeartRadio. A principios de los años 70, Nueva York era un hervidero de bandas tratando de sobrevivir entre clubes pequeños, equipos prestados y público difícil. Y es ahí donde comienza la historia de Kiss, lo cual nos lo platica nuestro amigo Emanuel Arroyo de 91.7 Mix Puebla.
15: Mi queridísimo Rada, con el gusto de saludarte a ti y por supuesto a toda la familia Mix alrededor de toda la República, siempre presentes en la mejor estación por todo México. Les puedo platicar que el primer encuentro entre Paul Stanley y Gene Simmons se dio en la casa de un guitarrista en Washington Heights. Hay que recordar que ahí ambos comenzaron a mostrarse sus composiciones y aunque Stanley confesó que Simmons le cayó muy mal al principio debido a su gran ego y actitud, decidieron tiempo después unir fuerzas al descubrir que compartían la misma visión musical y obviamente una intensa ética de trabajo. Tras ese primer encuentro, les puedo platicar que formaron una banda juntos llamada Wicked Lester en el año de 1970. A pesar de que tenían ensayos constantes y una visión clara, el proyecto finalmente nunca despegó como lo esperaban. Insatisfechos con el rumbo de la banda, decidieron disolverla y comenzar de nuevo. Ahora, del 70, vámonos 2 años después, porque a finales de 1972, Simmons ve un anuncio en Rolling Stone colocado por Peter Criss, un baterista que y lo citamos tal cual, buscaba hacer cualquier cosa para lograrlo. Según decía el anuncio, ¿no? Chris hace su audición, comienza a ensayar con Simmons, con Stanley como un trío, y fue en enero de 1973 cuando Simmons, Stanley y Chris audicionan al guitarrista Ace Frehley. Por supuesto, con un zapato rojo y uno naranja, se presentó en la audición, tocó y los dejó atónitos, los dejó mudos. Y así, damas y caballeros, en 1973, nació.

0: 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Escuchamos Strother del disco debut de Kiss, lanzado en 1974. Cuando fue publicado apenas llevaban un año de existencia y la mayoría del material fue escrito por Gene Simmons y Paul Stanley. Pero para entender cómo llegaron a publicar su primer disco y el nacimiento de su icónica imagen, Franz Borjas de Mix Cancún nos lo platica.
1: Desde el inicio, la banda entendió algo fundamental. No solo se trataba de sonar bien, había que crear una experiencia. Inspirados por el teatro, los cómics y el glam rock, cada integrante desarrolló su personaje. Gene Simmons, The Demon, por su fanatismo a las películas de terror. Paul Stanley, Starchild, representaba el lado romántico, seductor y teatral de la agrupación, como un maestro de ceremonias, el centro de atención. Ace Frehley, Spaceman, por su gran fascinación por la ciencia ficción. Peter Criss, Catman, porque le gustaba la idea de la reencarnación y la creencia popular de que los gatos tienen 9 vidas. Pero antes del maquillaje perfecto, hubo noches difíciles. Sus primeras presentaciones fueron en clubs como el CBGB y el Coventry, tocando frente a pocas personas, pero dejando claro que lo suyo era el espectáculo. En 1973 grabaron su primer demo, producido por Eddie Kramer. Incluía canciones como Strutter, Deuce y Colgin, temas que más tarde se convertirían en clásicos del rock. Ese demo fue la llave para conseguir contrato con Casablanca Records. Y aunque su primer disco no fue un éxito inmediato, en vivo, Kiss ya era imparable. Explosiones, sangre, plataformas, fuego. Nadie en ese momento estaba haciendo algo así. Kiss no solo tocaba rock, lo convertía en un espectáculo total. Y para entender ese espíritu crudo, directo y sin filtros, vamos a escuchar uno de sus primeros golpes que definieron su sonido. Esto es Deuce, y lo escuchas en Mixtapes, a través de toda la cadena Mix y por iHeartRadio.

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1: A finales de 1974, el sello Casablanca Records estaba cercano a la bancarrota. Los tres discos de estudio de Kiss, Tu disco debut homónimo, Hotter Than Hell y Dressed to Kill, no habían logrado el éxito comercial esperado y la banda estaba en riesgo de perder su contrato de grabación. Así que tomaron una decisión arriesgada, lanzar un disco completamente en vivo, Alive. ¿Por qué funcionó? Porque Kiss no era una banda de estudio, eran un circo. Gene escupía a fuego porque un mago le enseñó. El truco de la sangre lo copió de Drácula. Paul volaba con un arnés que compraron en una tienda de magia. La guitarra de Frehley echaba humo y la batería de Chris estaba sobre una plataforma elevada. Un disco que cambiaría todo. Ese álbum no solo salvó su carrera, los convirtió en una de las bandas más explosivas del planeta. Y de ahí en adelante, ya no hubo regreso. Escuchemos Let Me Go Rock and Roll del disco Alive de 1975.

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6: Continuamos en esta emisión de Mixtape dedicado a Kiss. Yo soy Radamés Núñez y quiero saludar a 92.5 Mix Pachuca, además de todos los que nos escuchan a través de la aplicación iHeartRadio. En el año de 1976, la banda tomó una decisión que marcaría la historia del entretenimiento: convertirse en una marca. El marketing en Kiss fue fundamental para lograr el éxito que tienen hoy en día. Se crearon figuras de acción, cómics, loncheras, posters. Kiss fue una de las primeras bandas en entender el poder del merchandising a escala global. Incluso lanzaron un cómic impreso. Según la leyenda, la banda pidió que su sangre se mezclara con la tinta roja. Fueron a la imprenta, se cortaron y la vaciaron en los tanques de pintura. Hoy esos cómics valen miles de dólares, literal, con ADN de Gene Simmons. Pero el fenómeno no se quedaba en lo visual. Musicalmente, Kiss seguía evolucionando y en el año de 1976 lanzaron uno de sus discos más importantes, Destroyer, un disco más ambicioso que llevó su sonido a otro nivel. Fue el segundo álbum consecutivo de Kiss en llegar al top 20 en Estados Unidos, además de asegurarse el primer puesto en Alemania y Nueva Zelanda. De esta producción se desprende el sencillo Shout It Out Loud, el cual escuchamos a través de toda la cadena Mix y

0: 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Otra canción que se desprende de este disco es la gran balada llamada Beth, una canción que marcó un antes y un después en la historia de Kiss. Pero qué mejor para platicarnos del impacto de esta canción que Ivy González, de 92.5, Mix Pachuca.
1: Hola Rada, desde Pachuca te mando un saludazo y yo te quiero hablar sobre el impacto de Beth, que radicó en su total contraste con la identidad de la banda. Mientras Kiss estaba llenando los estadios con pirotecnia, guitarras distorsionadas y letras sobre fiestas, Beth se presentó como una balada acústica e íntima, decorada con un piano melancólico y arreglos de cuerdas orquestales creados por el productor Bob Ezrin. De hecho, la canción mostraba la faceta más vulnerable e inédita del grupo, narrando la desgarradora llamada telefónica de un músico que estaba atrapado en el estudio de grabación, que intentaba disculparse con su pareja por no poder volver a casa. La abrumadora respuesta de la audiencia obligó a la discografía a relanzar este sencillo, posicionando a Beth como el tema principal en vez de Detroit Rock City, y los resultados cambiaron el rumbo de la agrupación para siempre. Beth se convirtió en el sencillo más exitoso de toda la carrera de Kiss en los Estados Unidos, alcanzando la posición número 7 en el Billboard Hot 100. Su éxito impulsó las ventas de Destroyer, logrando que fuera el primer álbum de la banda que alcanzara la certificación de disco de platino. En 1900

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2: Al no poder tocarla adecuadamente como un cuarteto de rock en el escenario, su manager sugirió un cambio radical: dejar correr una pista con la orquesta grabada en estudio mientras Peter Criss cantaba solo bajo un reflector, sosteniendo una rosa, convirtiéndose en uno de los momentos más teatrales e icónicos del show. El drama persiste en la actualidad, con Simmons declarando en entrevistas recientes que la participación de Criss en la composición del tema original, que inicialmente se titulaba Beck, fue mínima. Los dejo con Beth y la escuchas a través de toda la cadena Mix y la aplicación de iHeartRadio.

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1: Dos discos de estudio más continuaron alimentando el fuego de Kiss. Rock and Roll Over llegaría en noviembre del año 1976 y Love Gone lanzado en junio de 1977. Ese mismo año Kiss es votada como la banda número uno en Estados Unidos y su gira por Japón rompe los récords de asistencia que antes tenían The Beatles. Tres noches de Kiss en el Forum de Los Ángeles, California, son grabadas para Alive 2, lanzado el 14 de octubre de 1977. Este álbum en directo fue certificado disco de oro en noviembre del mismo año y doble platino por alcanzar las 2 millones de copias vendidas el 26 de febrero de 1996. La mayoría de las canciones de Alive 2 se grabaron durante la gira en soporte del álbum Love Gone. Para el año de 1978, Kiss lo había conseguido, ya dominaba el mundo y aprovechando eso, se lanza la primera de muchas compilaciones de grandes éxitos de la banda. Por si eso fuera poco, meses después, los 4 álbumes en solitario de Kiss, Gene Simmons, Ace Frehley, Paul Stanley y Peter Criss, se lanzan simultáneamente, vendiendo 1 millón de copias cada disco. Con la música y los cómics en la bolsa, Kiss conquista la pantalla chica con la película Kiss Meets Phantom of the Park, que se estrena en horario de máxima audiencia, convirtiéndose en una de las películas para televisión mejor calificadas del año. En 1979, Kiss lanza Dynasty, que contiene el gran éxito mundial I Was Made for Loving You, canción que combinaba elementos del sonido Kiss con música disco, convirtiéndose en un éxito mundial y llevando a la banda a una audiencia completamente nueva. Canción que ya suena

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14: Continuamos en esta edición de Mixtape de Kiss. Yo soy Radamés Núñez y quiero aprovechar para saludar a nuestros amigos que nos escuchan en Puebla a través del 91.7 Mix y a todos los que nos escuchan a través de iHeartRadio. El éxito de Kiss a finales de los 70 era innegable, pero detrás del maquillaje la historia empezaba a fracturarse, y de esto nos cuenta nuestro amigo Carlos Cabrera del 92.5 Mix Pachuca.
15: ¿Qué onda, Rada? Amigos de Mix, saludándolos con gusto desde aquí, desde Pachuca. Fíjense, después del experimento de los discos solistas en 1978, las diferencias entre los integrantes se hicieron cada vez más evidentes. Cada uno quería algo distinto y la química ya no era la misma, ¿eh? Para la grabación del álbum Dynasty, el Catman Peter Criss casi no participó debido a las diferencias creativas que ya existían dentro de la banda. Su lugar en la batería fue ocupado en gran parte por el músico de sesión Anton Fig. Las tensiones internas, sumadas a problemas personales, terminaron por romper la relación, y en mayo de 1980, el Catman original abandonó la banda. Justo antes del lanzamiento del álbum Unmasked, al igual que en el disco anterior, Criss no tocó una sola nota en el álbum. Anton Fig volvió a encargarse de las baquetas, pero su rostro siguió apareciendo en el arte cómico del disco y en el videoclip de Shandy para mantener las apariencias comerciales. Su salida marcó el fin de la alineación original más icónica del rock, dejando a Gene Simmons y Paul Stanley al frente del barco, quienes rápidamente reclutaron a Eric Carr de Fox como su sustituto para la gira mundial. Y para ese momento, el sonido de Kiss ya se alejaba cada vez más de sus raíces crudas. Afortunadamente, seguían triunfando con sus presentaciones en vivo y tocando éxitos como Love Gone.

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1: Más de un año tendría que pasar para la llegada del primer material de estudio de la banda con el nuevo baterista. Se trata de un sonido conceptual titulado Music from the Elder. El disco fue un fracaso comercial y para muchos marcó uno de los puntos más bajos en la historia de la banda. Y en medio de esa crisis, otro pilar estaba por caer. Y esta anécdota nos la cuenta Jan Barrera de Mix Puebla.
2: Ace Frehley, el Spaceman, aunque aún aparecía en las portadas, ya estaba prácticamente fuera del grupo. Durante la grabación de The Elder, su participación fue mínima. Las tensiones creativas y los excesos terminaron alejándolo definitivamente. En 1982, Kiss lanza Creatures of the Night, un intento claro por regresar a un sonido más pesado, más cercano al hard rock que los definió al inicio. Pero hay un detalle fundamental. Ace Frehley ya no formaba parte real de la banda. Aunque aparece en la portada original, las guitarras fueron grabadas por músicos como Vinnie Vincent. Era el final de una era. Dos de los miembros originales habían salido y Kiss enfrentaba el momento más incierto de su carrera. Pero si algo caracterizaba a esta banda era su capacidad para reinventarse. Y para entender esa transición, escuchemos el sonido de esta etapa. Más pesado, más oscuro y con una banda tratando de reencontrarse. De su disco Creatures of the Night se desprende este tema, I Love It Loud, el cual escuchas en este mix Save the Kiss a través de toda

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2: Estamos de regreso en esta edición de Mixtape, un especial dedicado a la banda más caliente del planeta, Kiss. Yo soy Radamés Núñez y aprovecho para saludar a nuestros amigos que nos escuchan en el 92.7 Mix Puerto Vallarta y a todos los que nos escuchan a través de iHeartRadio. Para el año de 1982, Kiss estaba contra la pared, dos miembros originales fuera, ventas en caída y una industria musical que ya no se parecía en nada a la que los vio nacer. El maquillaje, que alguna vez fue su mayor fortaleza, comenzaba a ser una limitante, y entonces tomaron una decisión histórica, la cual nos la platica Alex Rodríguez de Mix Puerto Vallarta.
3: 18 de septiembre de 1983. MTV. Por primera vez desde su formación, Kiss aparece en público sin maquillaje. El misterio desaparece y nacen de nuevo. El álbum que marca este cambio es Lick It Up. Un disco directo, agresivo, alineado con el sonido que dominaba los años 80. Guitarras pesadas, actitud y estética glam metal. En la guitarra, una nueva figura tomaba protagonismo. Vinnie Vincent, quien aportó velocidad, técnica y caos creativo. Muchos pensaron que sin maquillaje, Kiss perdería su esencia, pero ocurrió lo contrario. La banda conectó con una nueva generación aprovechando el auge de la televisión musical. MTV se convirtió en su nueva plataforma. Kiss ahora no solamente hacía shows explosivos, también dominaba la imagen en video. Y si hubo una canción que definió este regreso, fue Like It Up, canción que ya escuchas a través de toda la cadena Mix y en la aplicación iHeartRadio.

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1: Este fue el Leaky Top, la declaración de que Kiss seguía vivo y listo para pelear en una nueva era. Pero de esto nos cuenta Natalie Joya, de Mix Puerto Vallarta.
2: La banda parecía no encontrar una alineación estable y los cambios continuaban sucediendo. Vinnie Vincent pronto saldría de la banda y su lugar sería ocupado por Mark St. John y posteriormente por alguien que se convertiría en pieza clave, Bruce Kulick. Con esta alineación, Kiss entra de lleno al sonido ochentero. Álbumes como Animal Eyes de 1984 y Asylum de 1985 consolidan su presencia en la era del glam metal, videoclips, giras masivas y un sonido que encajaba perfectamente con bandas como Mötley o Def Leppard. Kiss había dejado atrás el maquillaje, pero no la ambición. Habían cambiado de piel para seguir siendo relevantes. No solo sobrevivía, evolucionaba. Y para muestra, uno de los temas más representativos de esta etapa con riffs agresivos y energía pura. De su disco Animal Eyes, te dejo con el éxito Heaven's on Fire. Y lo escuchas a través de toda la cadena Mix y por iHeartRadio. 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
12: Continuamos por toda la cadena Mix y por iHeartRadio en este mixtape dedicado a la banda Kiss. Yo soy Radamés Núñez y aprovecho para saludar a nuestros amigos de Mix Cancún que nos escuchan por 93.1. Llegan los años 90 y el mundo del rock vuelve a cambiar. El glam, el exceso, la teatralidad comienza a desaparecer. Una nueva corriente domina la escena, el grunge. Bandas como Nirvana, Pearl Jam y Soundgarden redefinen el sonido, más crudo, más introspectivo, más real. Y en medio de ese cambio, Kiss vuelve a estar en terreno incierto. En el año de 1989 lanzan Hot in the Shade, un disco que mantiene viva la banda, pero sin gran impacto. Pero una canción logra destacar por encima de todo, Forever, una balada que conectó con el público y que mostró un lado distinto de la banda.

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1: A finales de 1991, Kiss entra al estudio de grabación para grabar el muy elogiado álbum Revenge. Pero lamentablemente, el baterista Eric Carr enfermó gravemente de cáncer y falleció el 24 de noviembre de 1991, a la edad de 41 años. Devastada, la banda continúa con Eric Singer en la batería y termina el álbum, el cual es lanzado en 1992, seguido de Alive 3, publicado en mayo de 1993. El 3 de febrero de 1995, Kiss organiza la primera convención mundial oficial en Australia, presentando un museo de la banda que muestra vestuario, instrumentos y recuerdos antiguos, algo que nos platica Emma Colín de Mix Cancún.
2: La convención contó con actuaciones de bandas tributo, coleccionistas, distribuidores e incluso una aparición nocturna de los propios Kiss, que realizan una sesión de preguntas y respuestas, firman autógrafos y tocaron un set unplugged de 2 horas compuesto por principalmente solicitudes espontáneas de fans. Meses después, el ex baterista de la banda, Peter Criss, visita la convención en Los Ángeles con su hija y se une a la banda en el escenario cantando los clásicos de Kiss como Heart You Look Woman y Nothing to Lose. Ese mismo año, Kiss actúa en MTV Unplugged y la banda invita a los exmiembros Peter Criss y Ace Frehley a participar en una mini reunión en el escenario para varias canciones al final del set acústico. Precisamente vamos a escuchar la versión de Nothing to Lose acústica de este gran Unplugged a través de toda la cadena Mix y en iHeartRadio en este mixtape dedicado a Kiss.

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Con la sorprendente respuesta al Unplug, empiezan los planes para una reunión oficial de Kiss con los cuatro miembros originales, arrancando el año de 1996. Para febrero, Gene Simmons, Paul Stanley, Ace Frehley y Peter Criss hacen una aparición sorpresa en la entrega 38 de los premios Grammy en Los Ángeles, con el maquillaje y el vestuario completos por primera vez en 17 años. Dos meses después, anuncian oficialmente la reunión de los cuatro miembros originales y la gira Alive Worldwide Reunion. El 15 de junio de ese año, los cuatro actúan juntos en el escenario maquillados por primera vez en California, esto como preparación para la gira. Dos semanas después, Kiss comienza la gira en Detroit vendiendo 40,000 boletos en 40 minutos. La gigantesca gira de 13 meses cubrió 200 espectáculos en 26 países, tocando para más de 2 millones de personas, estableciendo un récord para la gira más taquillera del año. Ver a Kiss en vivo ya era toda una experiencia y es algo que se ha transmitido en sus discos grabados en sus conciertos, como esto que suena a continuación, que se llama Black Diamond, del primer Kiss Alive.

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9: Ya casi llegamos al final de este mixtape dedicado a Kiss. Yo soy Radamés Núñez y aprovecho para saludar a nuestros amigos que nos escuchan en 101.7 Mix Morelia y también a nuestros amigos del 106.5 Mix Querétaro.
10: Después del impacto mundial de Reunion Tour, Kiss tenía una misión clara: demostrar que la reunión no era solo nostalgia.
9: Ese mismo año lanzan Psycho Circus, un disco que marcaba el regreso oficial, al menos en imagen, de la alineación original: Gene Simmons, Paul Stanley, Ace Frehley y Peter Criss. El álbum fue presentado como un renacer con un sonido moderno, producción ambiciosa y una gira que llevó el espectáculo a otro nivel. El Psycho Circus Tour, uno de los primeros shows de rock en 3D. Pero detrás del concepto, la realidad era muy distinta. La participación de Ace y Peter en el disco fue limitada y las tensiones seguían latentes. Aún así, el impacto fue enorme. Escuchemos Psycho Circus a través de toda la cadena Mix y en iHeartRadio. ¡Ah!

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2: Kiss volvía a la cima, pero la estabilidad no duraría mucho. Y de esto nos platica Lu Ortega, de Mix Morelia.
3: Para el año 2000, la banda anuncia lo impensable, su gira de despedida. El Farewell Tour buscaba cerrar el ciclo de una de las bandas más grandes de la historia del rock con la formación original. Pero

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1: Auto Parts. 8 de febrero del 2003, que se presenta con la Orquesta Sinfónica de Melbourne de 70 piezas en el Telstra Dome en Melbourne, Australia, y graba y filma Key Symphony and Life 4, su primer álbum sinfónico. De este concierto los dejo con el tema de God of Thunder, y se escucha así, a través de toda la cadena Mix y por la aplicación de iHeartRadio.

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7: Llegamos a este último bloque de Mixtape dedicado a la banda más caliente del planeta, Kiss. Pero así como este especial está llegando a su fin, también lo empezaba a hacer la banda. Kiss anunciaba el End of the Road Tour, una gira mundial diseñada para cerrar la historia como solo ellos sabían hacerlo, a lo grande. Durante años recorrieron el planeta reviviendo cada etapa, cada disco y cada personaje. Pero mientras el tour avanzaba, el tiempo también comenzaba a cobrar factura. Pero de esto nos platica Maricruz Martínez, de 106.5 Mix, Querétaro.
8: Hola Rada, hola a todos que están escuchando 106.5 Mix. Yo les platico que justo el 16 de octubre del 2025, el mundo del rock recibía una noticia devastadora. Ace Frehley había dejado este plano. El Spaceman, el guitarrista original y uno de los arquitectos del sonido de Kiss y del logo que acompañó a la banda durante años, se apagó a los 74 años tras un accidente en su casa. Sin embargo, su estilo melódico, agresivo, espacial, marcó a muchas generaciones enteras de guitarristas famosos como Slash, Dimebag Darrell de Pantera, Tom Morello de Rage Against the Machine, Mike McCready de Pearl Jam, Paul Gilbert de Mr. Big, Nuno Bettencourt de Extreme, entre muchos otros más. Su legado como guitarrista, la verdad es que es incuestionable. Y además, uno de pronto también se puede preguntar, ¿qué sería del rock sin el Spaceman? Y su personaje, ese rostro plateado que miraba al infinito, se convirtió en uno de los símbolos más reconocibles del rock. Ace no solamente fue parte de Kiss, fue parte de su ADN. Y hoy, en este momento final, su música sigue hablando por él. Escuchemos algo de cuando los integrantes de Kiss decidieron cada uno hacer un álbum en solitario. Esto es New York.

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1: Lo que empezó en el año de 1973 como el sueño de cuatro jóvenes de Nueva York terminó convirtiéndose en el fenómeno de mercadotecnia y entretenimiento más grande del planeta rock. Kiss no solo acumuló fans, construyó un imperio que desafió a la industria musical con récords que muy pocos pueden presumir. Se consolidaron como la banda estadounidense con la mayor cantidad de discos de oro de todos los tiempos, superando las 30 certificaciones oficiales. Con más de 100 millones de álbumes vendidos a nivel mundial, su música rompió barreras generacionales. En el año 2014, la alineación original recibió el reconocimiento definitivo al ser inducida al Salón de la Fama del Rock and Roll. Su espectáculo era tan masivo que los conciertos tradicionales les quedaron chicos. La banda llevó su pirotecnia a los eventos deportivos y culturales más importantes de la historia. El Super Bowl número 33 del año 1990. Hicieron vibrar el show de la pregira en Miami, compartiendo pantalla con millones de espectadores en una de las transmisiones más icónicas de la NFL. Juegos Olímpicos de Invierno del año 2002 paralizaron al mundo entero al presentarse en la ceremonia de clausura en Salt Lake City, interpretando Rock and Roll All Night ante una audiencia global. Canción que no podía faltar para el cierre de sus conciertos. Así es que escuchemos Rock and Roll All Night de su disco Alive 3 del año 1975 a través de toda la cadena Mix y por iHeartRadio.

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El 2 de diciembre del año 2023, en el Madison Square Garden de Nueva York, sucede lo que muchos pensábamos que nunca ocurriría. El último concierto, el último acorde, después de más de 50 años, Kiss baja el telón. Pero fieles a su esencia, no se trataba de desaparecer. En ese último momento, la banda revela su siguiente evolución, avatares digitales. Kiss deja de ser solo una banda para convertirse en algo que trasciende el tiempo, sin edad, sin desgaste, sin final. Kiss se vuelve eterno. Y así llegamos al final de este especial dedicado a una de las bandas más grandes y explosivas en la historia del rock. Kiss, décadas de himnos, maquillaje y una energía que nunca se apaga y que nos recuerda por qué siguen siendo una leyenda. Yo soy Radamés Núñez y agradezco a mis amigos de la cadena Mix que nos acompañaron en este especial, a Roberto Munguía por el guión y la investigación, a Luis Ponce por el diseño de audio y producción, y a todo el equipo de Mix. Esta fue una producción de Grupo Asir. Nos despedimos de toda la cadena y de iHeartRadio con una canción que resume perfectamente el espíritu de todo lo que escuchamos el día de hoy. Una celebración del poder del rock en nuestras vidas. Sube el volumen porque esto es Kiss con God Gave Rock and Roll to You.

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2: 3:05 fue Girls Just Want to Have Fun de Cyndi Lauper por acá para seguir echando fiesta porque ya iniciamos mes. Ya iniciamos agosto. Gracias por estar por acá levantando la mano desde redes sociales. Tenemos la trivia del día, no te la puedes perder. Hoy es sábado de cine y hoy vamos a estar recordando uno de los canales que nos ha traído bastantes recuerdos, nostalgia. Está pues festejando, digamos, de aniversario, 45 años desde que se lanzó, te estoy hablando de la MTV, pero hoy te traigo un dato y no cualquier dato, un dato que nos va a hacer recordar a este canal de televisión que además de música, también nos trajo un montón de personajes, de historias y demás. Lo que ahora suena es Eric Clapton. Yo soy Franz Borjas, seguimos en 93.1 Mix, 80s, 90s y más.

0: Eric Clapton con Tears in Heaven en 93.1 Mix, 80s, 90s y más. Ya te estoy acompañando. Feliz fin de semana, inicio de mes. Por supuesto, mi nombre es Franz Borjas, redes sociales @FranzenMix. Y te puedes sumar a este espacio también en tu aplicación iHeartRadio. Hoy estamos recordando en este sábado de cine cuando MTV se lanzó. Por primera vez iniciaron transmisiones precisamente un día como hoy, 1 de agosto de 1981, con el primer video musical emitido, que fue Video Kill the Radio Star de Bogles, y las primeras palabras que dieron ahora sí para salir al aire fueron: damas y caballeros, rock and roll, o lo que fue: ladies and gentlemen, rock and roll, tal cual. Esto porque pues fue en Estados Unidos antes de que llegara a México, y fue a las 12:01 de el inicio del día, de la mañanita, madrugando, iniciaron ahí la transmisión. Ahora bien, como es sábado de cine, pues este tipo de datos, vaya, ya están como muy masticados. Entonces dije, bueno, sábado de cine, aunque es de cine, vamos a traer a la mesa algunas de las transmisiones que hicieron eventualmente. Luego de música, también trajeron historias animadas, caricaturas, muy al estilo de la MTV, por cierto, que no era para nada para niños. Entonces, dicho todo esto y recordando cuando se emitió por primera vez las señales de la MTV, la pregunta para ti en esta trivia del día, donde siempre buscamos que tengas un dato nuevo que tener ahí en la mente, ¿ok? ¿Dónde la puedo contestar, Franz? Directamente en Facebook, donde te recuerdo estoy como @FranzenMix, o si ya te sabes la respuesta, ni lo dudes, te lanzas a la aplicación iHeartRadio con un talkback. Dicho esto, ahora sí, por un montón de atención, y dice: ¿cuál fue la primera caricatura animada original transmitida por MTV a finales de los años 80? Te voy a dar cuatro opciones. ¿Cuál fue la primera caricatura animada original transmitida por MTV a finales de los años 80? Inciso A, Stevie and Soya. Inciso B, Daria. Inciso C, Beavis and Butthead. O inciso D, Celebrity Deathmatch. ¿Cuál va a ser tu elección? Piénsalo muy bien, lánzate a donde ya sabes que debes de responder. Y yo regreso, lo descubrimos tú y yo en 93.1 Mix, 80s, 90s y más. Y ahí también desde iHeartRadio. Soy Franz Borjas, ya vengo.
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0: Happy Together, esta rolita que me trae de vuelta contigo es de The Turtles, en 93.1 Mix, 80s, 90s y más. Qué gusto poderte escuchar también en la aplicación iHeartRadio. Creo que tenemos unos saluditos pendientes que despachar. Hello, alguien por acá. Hola, hola.
1: Hola, ¿qué tal? Buenas tardes, señorita Franz Borja.
0: ¡Hey!
1: Qué buena radiografía se aventaron de los Kiss.
0: ¡Cientos! Qué bueno que la escuchaste.
1: La verdad no la había escuchado y qué bueno que la repitieron. Ese tape estuvo muy bueno.
0: Muchas gracias, Iván.
1: Gracias, bueno, saludos.
0: Que la hayas disfrutado, la verdad es que estuvo majestuosa. Hace rato me decía él que también pudo disfrutar de este especial mixtape. Y vendrán otros más para seguir recordando y sobre todo homenajeando a grandes bandas. En esta ocasión, pues fue para Kiss. Vámonos con la trivia de esta tarde. Hoy es sabadito, sábado de cine, entretenimiento. Y para eso tenemos esta sección. También los sábados tenemos trivia. Hay que alimentar esa mente, aunque sea con este tipo de datos que de pronto decimos, ¿y eso para qué o qué? Pero pues siempre la información, como les he dicho, es valorada. Entonces dice por acá, ¿cuál fue la primera caricatura animada original transmitida por la MTV a finales de los años 80? Y es que estamos recordando cuando un día como hoy, siendo 1 de agosto, pero de 1981, se iniciaron las transmisiones de la famosa MTV. No nada más pusieron música, luego nos sorprendieron con personajes animados. Entonces, ¿cuál fue esta primera caricatura que llegó a este canal? Vamos por las posibles respuestas. Inciso A, Stevie and Soya. Inciso B, Daria. Inciso C, Beavis and Butthead. O inciso D, Celebrity Deathmatch. ¿Quién se va por A, B, C o D? Vamos a ver las respuestas. Yo la verdad estoy viendo un montón de globos. Esa es la verdad. Ah, ok, una estrellita, perfectamente una estrellita. Esta estrellita se va justo para ti, Iván. Te acabamos de escuchar y acá en Facebook, tú muy bien, dice que opción A. George Rivers se fue por la B y la D. Te voy a dar dos globos, George. Híjole. En Instagram, puro globo también. Estuvo difícil, ¿verdad? Creo que sí. Hoy estuvo difícil. Fíjense que la primera caricatura animada que se emite en la MTV a finales de los 80 no fue ni Beavis and Butthead, ni Daria, ni South Park tampoco. Por aquí me preguntan, ¿no fue South Park? No, tampoco. Fue Stevie and Soya, así llamaba. Era una caricatura que llegó, pues de alguna manera, como microcortos animados. Aparecían entre videos musicales. Duraban poquito, pero eran parte de la programación de la cadena. Y después llega algo que le titularon como Liquid Television. Era una serie también de animaciones que sirvió como plataforma de personajes. Eran cortitos, ¿no? Muy cortos, bastante irreverentes, muy al estilo de la MTV, muy clásicos de culto ya para muchos, como Beavis and Butthead y Eye of Flux. Ya se volvieron incluso parte de sus series animadas. Y eventualmente, mucho más tarde, llegó Daria, Celebrity Deathmatch, The Max, South Park, entre muchas otras más. Bueno, te voy a dejar el dato ya completito ahí desde redes. Lo vas a poder leer, compartir, por supuesto, también escribirnos. ¿Cuál de todas las series animadas que nos dejó la MTV recuerdas y cuál fue tu favorita? Yo soy Franz Borjas y voy a regresar con más música para tus oídos en el 93.1 Mix, 80s, 90s y más. Se vive sábado, inicio de mes, aquí en Mix.
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0: Firework de Katy Perry, 93.1 Mix, 80s, 90s y más. Mi nombre es Franz Borjas, tu locutora de confianza, y ha llegado el momento de darte las gracias. Gracias por el honor de tus oídos. Ya estamos también en iHeartRadio, nos puedes escuchar por allá, platicar también a través del TalkBack. Y ya que van a dar las 4, te voy a dejar con Old School, con Arturo López Gavito y Mario Lafontaine, que te van a estar acompañando a lo largo de toda la cadena Mix con lo mejor de la música de las últimas 5 décadas. Y más tardecito, Emma Colín contigo para cerrar como siempre todas las tardes aquí en Mix. Te dejo con muy buena música, por favor, maneja con mucho cuidado, que te la pases requete bien, y nos deseo a todos un fabuloso mes de agosto. Ya caluroso está, pero que esté fabuloso. Te mando un beso, yo soy Franz Borjas, bye bye.
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3: Bienvenidos y bienvenidas, esta es la edición número 126 de La Vieja Escuela, un programa dedicado a que ustedes puedan hurgar un poco en su memoria y escuchar canciones que están guardadas por ahí y que son tan clásicos el día de hoy como cuando se escucharon en su momento. Y para presentarlas, hay aquí el sacerdote de la buena música, Mario Lafontaine.
4: Señor director, 126 mil veces diré, soy feliz en La Vieja Escuela, soy feliz.
3: Se te ve, mi socio, especialmente por tu gafete ese que traes.
4: Es que es una... Va a haber un festival de los felices y yo voy a ser el conductor principal.
3: Don Feliz, Don Feliz. Oye, socio, ¿por qué en 1988 Durán se negaba el amor? Decía, I don't want your love, you go ahead, you fucker.
4: Pues fíjate que habían hecho un cambio radical en su música. Digo, siempre estuvieron metidos en el dance rock, pero aquí sí estaban mucho más en el synth y dejaron un poquito el rollo rock para entrar en este disco, que fue un éxito tremendo y que el diseño gráfico era fantástico y además mostraba muy claramente toda la cultura de Captain Hannett, de las t-shirts estas con letras de Wham y de Frankie Goes to Hollywood y todo eso, se notaba mucho en este disco.
3: Vamos a escuchar entonces.

0: Un gran clásico de Duran Duran para abrir Old School en su programa número 126, I Don't Want Your Love. Y nos vamos a ese ritmo que gobernó también las pistas de baile durante los 80, que fue el house.
1: Así es, querido socio, con esta cantante canadiense y escritora que, bueno, había hecho un hit número uno con esta canción. Ella intentó hacer varios, pero definitivamente este fue el que le funcionó. Y tenía un look muy divertido porque era una especie de Lenny Kravitz cruzado con Alanis Morissette.
0: Ajá.
1: Con dreadlocks, pero un poquito punk y también un poquito funky. Y bueno, la canción es irresistible y es para bailar, bailar y bailar.
0: Corrígeme, socio, no tuvo más canciones, ¿no?
1: No.
0: Esta fue como un one hit wonder.
1: Sí, totalmente.
0: Bueno, vamos a recordar la de 1989.
1: Ella es Jane Child y esto es Don't Wanna Fall.

0: la negativa constante a encontrar el amor, Don't Wanna Fall in Love de Jane Child, y tampoco Duran Duran quería el amor, socio, por eso decían I Don't Want Your Love, la primera canción que escuchamos en esta vieja escuela.
1: A pesar de que su disco Big Thing, que era el quinto, vendió mucho, y en el caso de esta mujer, bueno, pues era producida por Teddy Riley, el autor del New Jack Swing, entonces había un productor importante detrás.
0: Vamos a seguir en esta vieja escuela, vamos a entrar de lleno en un momento más dentro del túnel del tiempo, visitando 1985.
1: El año en que le entré a las telenovelas.
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0: Estamos dentro del laboratorio programando esta máquina que nos va a llevar al año de 1985. Mi socio, ¿tú qué opinas? ¿Había entonces una música un poco más digerible de la que hay hoy en día? ¿Vivimos en la nostalgia? ¿Somos tal vez tú y yo un par de dulces viejecillos que estamos frente a un micrófono?
1: No, yo creo que sí era un buen momento para la música, y digo, yo siempre he pensado que la música es buena siempre, pero en este entonces, pues bueno, estaba abierta todas las corrientes que ya venían de la New Wave, aquí el synth estaba todo lo que daba, la música bailable era muy fuerte, y definitivamente las bandas británicas estaban llevando los aplausos.
0: Vamos a hablar de una banda escocesa que en 1985 tuvo dos éxitos brutales y forjó el inicio de una tremenda carrera. Nos referimos a Simple Minds,
1: quienes lograron con su segundo gran éxito internacional, porque ya habían tenido algunos en Inglaterra, pero este fue un exitazo, y con la solista invitada Robin Clark, que hace unos solos increíbles de soul, esta gran canción que es un himno motivacional.
0: Vamos a recordar Alive.

0: Llegaban del éxito de Don't You Forget About Me y después tuvieron este trancazo musical también, Simple Minds, Alive and Kicking. Estamos en el túnel del tiempo de Old School en el año de 1985 con una canción, socio, que me parece buena, pero no sé si el artista propiamente me parecía digno.
1: Pues bueno, era una canción que hablaba de alguien que se esperaba muchísimo, fue su único gran éxito, tiene una influencia como de reggae, tiene a un artista invitado que es mítico y que es increíble en el mundo del jazz, que tú conoces perfectamente.
0: Claro, el armoniquista Toot Thielemans.
1: Exacto, y de este disco Ballout del 84, que triunfó en el 85. Pues bueno, el único hit memorable de este señor que llevaba un apellido muy grande como pasarle en el mundo de la música.
0: Sí, definitivamente, y tuvo esta canción nada más, no hubo tampoco nada más.
1: Y seguramente
0: hizo otras cosas, ¿no?
1: Hizo Because of the Dark Five, la sacó en un musical, pero no pasó gran cosa. Este fue su único hit mayor.
0: Vamos a escuchar a uno de los dos hijos de John Lennon. El primero que tuvo con Cynthia es Julian Lennon con Too Late for Goodbyes.
1: Par de inútiles.

0: Lennon, que yo creo que solamente por haber sido hijo también de Yoko Ono, Sean, sería peor músico, ¿no, socio?
1: Híjole, sí, está más metido en música experimental y bueno, pasó por el J-pop y otra serie de cosas, pero ninguno de los dos es así como...
0: Esa música experimental me parece una especie como de, te voy a decir, de que como un atajo a decir que estoy haciendo porquerías.
1: Sí.
0: Pero lo quieres llamar, lo quieres adornar, lo quieres decir
1: sí,
0: de otra manera.
1: Sí, te quieres ver como muy sofisticado y como muy metido en un terreno intelectual, de hago música de vanguardia, hago música experimental.
0: Oye, estoy muy emocionado porque acabo de ver también el corto de un documental que me parece que va a abrir muchas puertas, sobre todo a esto de la diversidad, y es el documental de Wham, mi socio.
1: Sí, que está de absolutamente in, ya que próximamente se estrenará, y por primera vez vemos hablar a Andrew, que yo pensé que era mudo.
0: Porque
1: no,
0: Andrew Ridgeley habló por primera vez y sí, también era gay.
1: Sí, no lo sabíamos, claro. Eso se ve aquí en el trailer, pero bueno, es muy importante sobre todo darse cuenta que era una banda, muchos dicen que fue prefabricada, que fue una banda sobrevalorada, pero finalmente la boy band más importante de su momento.
0: Esto también es de 1985, es Wham, Everything She Wants.

0: reacción de estos espadachines, porque ahora que después de ver este trailer, pues bueno, igual andaban ahí dándose placercito, ¿verdad?
1: Qué interesante la confesión de George Michael, que no podía él declarar su homosexualidad durante la década de los 80, ¿no?
0: Hasta que la tía Hilda llegó y le dijo, manito, sí, tómate vámonos. Este mejor, ay, sí, se puede. Aquí va a cambiar la
1: claro
0: cosa.
1: Que se puede hacer. Bueno, esto es el túnel del tiempo, Old School, volumen 126, y ahora nos vamos con una de las grandes llamadas power ballads de aquella década.
0: Con una asociación, porque realmente era una asociación de músicos muy importantes que venían de los 60s, que pasaron por varios nombres, Jefferson Airplane, después nada más Airplane, después Starship, luego Jefferson Starship, y bueno, esta es la era en donde consiguieron mayor éxito con una canción que llegó al número uno.
1: Vamos a recordar un exitazo llamado Sarah.

0: 1985, un año glorioso para el grupo Starship. Tuvieron We Will The City, el disco que se llamaba Nibidi Penda Hoopla, y aquí se incluyó Sarah Sus. Qué buenas canciones, ¿no?
1: Sí, muy buenas canciones. Digo, demasiado pops para lo que ellos hacían antes, pero bueno, finalmente consiguieron el éxito.
0: Pero se supieron adaptar a los tiempos. Fue algo que sí, a mí me gustó, de venir a ser una banda psicodélica de San Francisco a terminar siendo una banda de synth pop, haciendo música muy comercial. Qué gran evolución. Sí. Y a partir de ahí empezaron a llenar arenas, ¿no?
1: Definitivamente. Bueno, Grace Lee sintió lo que era ser una mujer pop famosa, porque siempre fue muy underground. Pero ahora nos vamos con una banda que es una canción sublime. Viene en un disco que todos conocemos, que es de los discos más sobados y más escuchados de los 80. Me refiero a Aha, esta agrupación nórdica tan importante. Y bueno, la canción Socio es premonitoria, es hermosa, es elegante y es su segundo gran éxito. Esto se llama The Sun Always Shines on TV y ellos son Aha.

0: Desde Oslo, Noruega, escuchamos a Aha con The Sun Always Shines on TV. Difícil haber opacado su primer sencillo, ¿no, mi socio?
1: Sí,
0: difícil,
1: cómo no.
0: Pero fue un muy buen segundo sencillo.
1: Bueno, es que después de Take On Me estaba difícil todo, pero recordemos que este disco llamado Hunting High and Low, pues tiene dos éxitos importantes y la versión de esta canción en Unplugged es increíble.

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11: Bienvenidos aquí, mi socio, otra vez aquí en el cine. Gracias por haberme invitado. Me gusta mucho que estemos aquí, socio, porque venimos, aprendemos, vemos grandes películas y además las podemos ubicar con lo que significa la música.
12: Y vamos a ver a un actor, socio, que yo adoro, que bueno, ha evolucionado. El paso del tiempo no me dejará mentir que bueno, se ha convertido en un actor muy serio. Y él, a pesar de que comenzó con la generación X y con todas estas películas muy metidas en el rollo noventero, hoy en día es un señor actor.
11: Estamos hablando de Ethan Hawke, norteamericano, que sí tiene una filmografía muy interesante. Ha hecho cine experimental, también ha hecho cine de corte un tanto pop, ¿no?
12: Sí.
11: Y ha sido un camaleón y con todos sus roles.
12: Así es, querido socio. Y bueno, el último que yo vi de él fue Tesla, que es del 2020. Y bueno, sí es increíble la representación de este genio científico. Pero nos vamos a ir con una película que a mí me marcó mucho. La película se llama Boyhood. Es una película que narra la historia y el proceso de maduración de un niño tejano a lo largo de 12 años, ahí aparecen actores muy importantes. Por ejemplo, está Patricia Arquette, que hace la mamá, está Ethan Hawke, por supuesto, está Ellen Coltrane, y la película es muy, muy, muy importante en cuestiones de darse cuenta cómo se debe educar a un niño.
11: Y curiosamente es la primera vez que una canción de Coldplay se incluye para acompañar la banda sonora de un filme, y nos referimos a Yellow, de su álbum debut del año 2000.

0: Han pasado ya 23 años desde que Coldplay debutó con su álbum Parachutes en el año 2000. De ahí escuchamos Yellow, incluida en la banda sonora de la película Boyhood de Ethan Hawke.
1: Y nos vamos ahora con una película que es muy contraria a todo lo que hemos estado platicando. Esta película se llama Brooklyn Finest. Aquí se le conoció como Los Héroes de Brooklyn. Y es una película que habla de un trío de una redada antidrogas, que son Eddie, Sal y Tango, y son policías con problemas que trabajan en Nueva York. Pero la película adquiere tintes dramáticos y de suspenso. Es muy, muy interesante. Y ahí tocan esta canción que es una de nuestras favoritas de Boy George y compañía, querido socio.
0: Y ahora, esta película también es una de esas clásicas de Ethan Hawke, que tiene unas actuaciones muy densas, también un guión bastante pesado, y procura reflejar la realidad de lo que se vive dentro de una corporación policíaca como la neoyorquina.
1: Y bueno, protagonizada por Richard Gere, Wesley Snipes y él.
0: Hay nada más.
1: Grandísimos actores.
0: Hay nada más. Esto se incluyó en el primer álbum de Culture Club y también en la banda sonora de Brooklyn's Finest, y se llama Time.

0: Kissing to be Clever se llamaba el álbum de Culture Club de 1982, donde venía Time, que después se incluyó en la banda sonora de la película Brooklyn's Finest de Ethan Hawke. En el 2010 fue esta película, y ahora, socio, nos vamos con quizá la película más conocida de este hombre, que hablaba justamente de la generación X. Era un accidente automovilístico que llevaba un triángulo amoroso a conocerse más después de la vida universitaria. Estaba acompañado de Winona Ryder, de Ben Stiller, y bueno, fue un éxito total, y ahí se incluía toda la banda sonora de cosas New Wave como esta que vamos a tocar, querido socio.
1: Era la especie como de versión cinematográfica de lo que ocurría en la televisión con la serie Friends, más o menos, ¿saben?
0: Sí, contemporáneos, sí, ¿no? Reality Bites, que bueno, finalmente sí es un guiño a justo esa generación noventera.
1: ¿Y cómo definirías el estilo de esta música, mi socio, que vamos a escuchar?
0: Pues yo creo que es la síntesis de la New Wave cuando dejó de ser punk el punk y cuando entró la New Wave, que cobró mucho más fuerza que el punk a niveles comerciales. Y aquí tenía que ver inclusive con la música de los años 60, con los primeros Beatles, que había una influencia directa sobre esta banda de los Beatles en el vestir y en la forma de interpretar. Ya quisiera, porque se quedaron en una sola canción, pero bueno, Reality Bites fue un éxito, y aquí el celebrado es Ethan Hawke.
1: Vamos a escuchar de la banda sonora de esta película el clásico de The Knack, My Sugar.

0: perteneciente a la película Reality Bites de Ethan Hawke y Winona Ryder. Esto fue My Sharona, el clásico de The Knack, cuando estamos ya cerrando las puertas del cine de este gran actor norteamericano que sigue vivo, socio, y es referente de muy buena calidad actoral.
1: Definitivamente aquí los amantucos se lucieron con esta gran estrella, Ethan Hawke, este tejano que ha llegado muy lejos y que todavía tiene mucho que dar, a pesar de que su inmensa filmografía pues ya lo hace por sí misma.
0: Estamos escuchando el programa 126 de Old School. No se muevan de dónde están y dejen que la radio los sorprenda
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3: Enviamos un caluroso saludo a toda la cadena Mix y agradecemos que nos escuchen semana a semana en este proyecto musical que se llama Old School.
4: Y nos vamos a ir con una banda que comenzara siendo progresivo en Inglaterra, donde ellos son, de donde nacieron. Y bueno, aquí dieron un giro para entrar al rollo synth y al rollo new wave que estaba sucediendo en ese momento. Y le hacen un cover que funcionó tremendamente a una gran superestrella de Austria, a Falco. Y esta canción que por este lado sonó igual que la de Falco.
3: Vamos hasta 1982, la agrupación se llama After the Fire y la canción

0: Una canción del synth pop clásico de los 80, Der Kommissar con After the Fire, agrupación británica de la cual jamás volvimos a escuchar nada de nada de nada.
1: Pero de quien sí escuchamos, y yo estuve enamoradísimo de esta bella dama, que Aimée Mann, que bueno, hizo el soundtrack de Magnolia y otras cosas interesantes, unas versiones increíbles de Nilsson.
0: Canadiense, ¿no, socio?
1: No, era americano, aunque había un canadiense en la banda.
0: En Till Tuesday.
1: Exactamente, uh-huh. Till Tuesday. Y Mike Tone, que era el productor de moda en ese entonces, hace un sonido muy interesante para ellos, absolutamente New Wave, y ahí logran este gran hit de su primer álbum. Esto se llama Boys Scary y son Till Tuesday.

0: Ponemos en duda que el éxito de la voz de Amy Mann haya sido superior a lo que ocurrió con Till Tuesday. Para nosotros, el único éxito de esta agrupación se llamó Voices Carry.
1: Pero de regreso, hoy vamos a tener un montón de éxitos para que bailen, bailen y bailen y bailen.
0: Deje que el radio lo sorprenda echando unos pasitos.
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0: Socio, tenemos a 12 estaciones enlazadas en toda la cadena Mix, escuchándonos en este momento en el volumen 126 de La Vieja Escuela. ¿Tú qué opinas de eso? Porque te noto un tanto indiferente, noto como que te vale realmente algo.
1: No, me vale. Qué felicidad llegar a tantas ciudades tan hermosas, a tanto público y a gente que no sería lo mismo sin ellos.
0: En verdad agradecemos que nos sintonicen y que también nos escuchen a través de la aplicación de iHeartRadio. Y vamos a celebrar lo que es el baile. Nos vamos hasta el año de 1969. Una década, socio, los 60, que tuvo muchísimos géneros a través de los cuales la gente descubrió el poder bailar.
1: Así es, querido socio, pero esta canción, que a pesar de que era de un grupo de casting, pues finalmente era el primer grupo que se hizo animado. Lo siento, Damon Albarn, hubo otros antes en los 60.
0: Totalmente inspirados en los dibujos animados de un cómic que surgió en la década de los 40 llamado Archie.
1: Bueno, pues ellos son los Archies y este clásico de clásicos representando la década de los 60, Sugar Sugar.

0: Acabamos de escuchar Sugar Sugar con The Archies de 1969, representando a la década de los 60, porque vamos a ir década por década poniéndoles los éxitos bailables más grandes de cada una de ellas.
1: Y nos vamos ahora de los 70 con esta canción del 79, escrita por Bernard Edwards y Nile Rodgers, a quien hemos mencionado muchas veces y quien consideramos una de las más grandes glorias de la música bailable.
0: Pero qué difícil, ¿no, mi socio? Tener que elegir de toda la década de los 70, todo lo bailable y la disco, una sola canción. ¿Cómo llegamos a esta conclusión?
1: Pues bueno, esto es a base de tres revistas muy importantes, la Rolling Stone, la New Musical Express y la Q, que son publicaciones expertas en el tema, y finalmente son canciones que trascendieron más allá de su década y que influyeron a muchísimos más, como es el caso de Good Times, que todos sabemos que esta línea de bajo fue tomada como influencia por Queen, también de ahí salió el Rapper's Delight, y es una canción muy muy importante, con ustedes Chic y Good

0: Unánimemente, la mejor canción bailable de la década de los 70 fue Good Time the Chic de 1979. Y ahora nos vamos a los años 80, que nos trajeron música de sintetizador para aventar, para dar y regalar, socio.
1: Así es, querido socio, y este es un clásico del EDM, que es el Electronic Beat Music. Es una pieza muy, muy, es fundamental para la música dance alternativa. Y bueno, originalmente fue lanzada en el 83, escrita por Bernard Sumner, de New Order, este grupo que surgió, resurgió después de Joy Division y que lograron un éxito mucho más grande que Joy Division. Y bueno, todos recordamos la versión más importante, que fue lanzada en el 88 y que es un clásico de las pistas, y la canción finalmente está inspirada en Donna Summer y Giorgio Moroder. Con ustedes, Blue Monday 88 con

0: Escuchamos Blue Monday 88, la canción más popular bailable de la década de los 80, y nos vamos inmediatamente a los 90 con una mujer que seguro tenía más de una en cualquiera de estas dos décadas, ¿no, mi socio, como nominaciones?
1: Sí, yo creo que por lo menos 4 o 5, si estaban hablando únicamente de los 90, porque no, sin contar los 80, y hasta la fecha sigue siendo.
0: Pero esta canción me gusta mucho porque está representada por las diferentes poses que hacías mientras bailabas. ¿Te acuerdas? Una especie como de evocación a la época maravillosa del cine de oro de los Estados Unidos, los años 30 y los 40.
1: Claro, por eso menciona a Greta Garbo, Marilyn Monroe, Marlene Dietrich, Joe DiMaggio, Marlon Brando, James Dean, Grace Kelly, Jean Harlow, Jean Kelly, Fred Astaire, Ginger Rogers, Rita Hayworth, Lauren Bacall, Katharine Hepburn, Lana Turner y Betty Davis.
0: Esto es Vogue con Madonna.

0: no solo fueron los 30, sino también los 40, luego hasta los 70, Madonna, Vogue, socio. ¿Cuántas poses hiciste? Decía por eso, Strike a Pose, ¿te acuerdas que
1: bailamos? Sí, claro. Bueno, hice peor que eso. Lo montamos aquí en México con Yuri, pero esa es otra historia que no vamos a contar.
0: Eso, ¿qué historias tan oscuras y bizarras?
1: Es que yo fui bizarro, pero hoy en día soy una buena persona.
0: Bendito sea Dios, te compusiste.
1: Es que yo dije, one more time, tengo que aprender a vivir, y justamente nos vamos a la década de los 2000 con una agrupación importantísima que estaba presentando su segundo álbum, justo en el año 2000, y esta canción que está considerada de las más grandes en la historia, Bailables, y que fue incluida también en una película de animación, y aquí cuenta con el autotune de Romantoni, que es un cantante invitado en este gran tema, con ustedes, Daft Punk y One More Time.

0: Desde Francia y representando la primera década del nuevo siglo del año 2006, eso fue Daft Punk con One More Time. Y vamos a seguir, mi socio, con una cantante que tiene el récord de audiencia en un Super Bowl.
1: Así es, se trata de la reina de Barbados, de Rihanna, quien estuvo acompañada de Calvin Harris. Fíjate que ya en este siglo y en la segunda década del siglo ya se hacían los DJs acompañar por cantantes importantes, a diferencia de la primera etapa de los DJs disco, de los DJs de los 80, de los 90. Aquí era importantísimo pasar de la cultura DJ al término de canción pop, y aquí hay una muestra perfecta. Esto es We Found Love con Calvin Harris y Rihanna.

0: La segunda década del siglo XXI simbolizó la cultura de los DJs. Ahora ya va un poquito para abajo, pero escuchamos uno de estos grandes DJs de ese momento que se llama Calvin Harris con Rihanna y We Found Love.
1: Y qué felicidad escuchar tantas canciones para bailar, así es que me voy a poner a bailar, pero me voy a meter en el rollo glam y rockero.
0: A ver, que se vea, que se vea.

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7: En la edición número 126 de La Vieja Escuela vamos a iniciar con la sección favorita de Mario Lafontaine, que se llama Original y Dos Copias, y todos ustedes seguramente creen que una canción tan choteada y tan escuchada como Betty Davis Eyes de Kim Carnes es una composición de ella o que fue escrita para ella, pero no hay mayor mentira, socio.
8: Así es, querido socio, fue escrita por Donna Weiss y Jackie Del Shannon, que Jackie Del Shannon fue una cantante importante en los 60 que estaba tratando de revivir entrado en los 70, y la grabó, pero sin pena ni gloria llegó esta versión que ya tenía un contenido bastante cercano al sonido. A pesar de que Kim Carnes venía más del country, del folk, aquí hay un experimento synth pop. La canción es completamente synth y eso es lo que funcionó. De hecho, la tomaron los New Romantics como himno para bailar.
7: Vamos a abrir entonces nuestros oídos y procuremos escuchar cosas diferentes en esta canción, que son los ojos de Betty Davis, creada para celebrar la mirada penetrante de esta gran actriz norteamericana de la década de los 40.
8: Kim Carnes.

0: Lanzada por Jackie Del Shannon en la década de los 70, escuchamos ahora a Kim Carnes con el cover de Betty Davis Eyes. Siento, mi socio, que es una de las canciones más escuchadas en la historia de la radio, sin duda, ¿no?
1: Así es, socio, una canción exitosísima y todo un signo de sus tiempos. Y ahora nos vamos con otra que es una canción conflicto, porque fíjate que esta canción la escribe Kid Forsey, el productor que venía de los estudios de era músico de sesión, trabajaba con Giorgio Moroder, entre otros, y ya había producido algunos grupos interesantes. Entonces él la sugiere primero para The Fix no la acepta, Brian Ferry no la acepta, después se va y trata de vendérsela a quien después se arrepentiría, que es el caso de Billy Idol, y no la graba tampoco. Entonces cuando Billy Idol ya se convierte en un éxito tremendo con los Simple Minds, que todos conocemos esta importantísima canción del Breakfast Club, pues ya le da cosita a Billy Idol y dice, pues la voy a incluir en un Greatest Hits, y se hace un Greatest Hits en el 2010 y ahí la incluye.
0: Esta fue grabada por el británico que siempre quiso hacer punk, pero no sé si lo logró. Billy Idol, Don't You Forget About Me.

0: Lanzado originalmente en 1985 por la agrupación escocesa Simple Minds, escuchamos el cover de Billy Idol de Don't You Forget About Me. Socio, está buena, está bien, ¿no?
1: Está buena y se ve
0: no,
1: que
0: no,
1: dijo...
0: no es tan grande como la primera versión, pero está buena.
1: No, ya aparte dijo la KGT, pues bueno, siquiera la incluyo en mi primer volumen de grandes éxitos.
0: O como dijeron algunos, no está mala, pero sí está buena.
1: Está buena, está buena, y lo que sí es una gloria absoluta son estos dos gigantes que vas a presentar con esta increíble y alucinante versión.
0: Es que Santana, socio, lanzó un álbum tremendo de tributos de guitarra con las grandes canciones que él le hubiera gustado tocar en un momento dado y que se avienta a hacer el tributo a Led Zeppelin de Whole Lotta Love.
1: Y en ese disco vienen estrellas tremendas, viene Joe Cocker, vienen los Stone Temple Pilots, viene Velvet Revolver, Papa Roach, Linkin Park, una cantidad de estrellas tremendas, pero esta es para quedarse flipando.
0: Desde luego vamos a escuchar la voz de Chris Cornell, el príncipe fallecido del grunge, con Santana, Whole Lotta Love.

0: hasta el final de la canción, como si nada.
1: Hemos concluido este programa sensacional, otoñal y emocionalmente geriátrico.
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0: Ay, pícaro,
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0: bandolero,
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3: Muy, pero muy buenas tardes. El día de hoy estamos en esta tarde de sábado acompañándote en nuestro tour nocturno de 6 a 8 de la noche. Recuerda que el día de hoy nos acompañamos con 2 horas y tienes el talkback a través de tu aplicación iHeartRadio para escucharnos y participar, porque el día de hoy, sábado, empezamos con este rolón de Te la sabes. Hay canciones que tú podrías reconocer desde el primer segundo, pero el día de hoy el reto es otro, porque durante los próximos minutos yo te voy a dar algunas pistas, curiosidades, logros e historias detrás de un clásico de los 80s que no va a ser nada sencillo. Tú vas a tener que descubrir de qué se trata, así que el día de hoy jugamos con la memoria. Esto es Te la sabes. Vamos a ver si adivinas la canción que te estaré platicando y también te estaré compartiendo más adelante. Vámonos con música. ¿Qué te parece? We Will Rock You, este rolón de 1977 de Queen en 93.1 Mix. 80s, 90s y más. Quédate en iHeartRadio. Yo soy Emma Colín.
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0: Rock DJ, esta gran canción del año 2000, de lo único que me acuerdo perfectamente es del video, un videazo que tenía y que fue también un hit allá en MTV. Soy Eva Colín saludándote a través de iHeartRadio y estás en 93.1 Mix, 80s, 90s. Y más, quiero mandar saludos a José Maldonado que nos está escuchando. Oye, muchísimas gracias. Dice, logré grabar tu participación en el especial de Kiss. Gracias, mi querido José Maldonado, ese besote tronado para ti. Yo no pude, así que te agradecería un montón si me la mandas. Porque sí, fue pequeñita, pero la verdad, me emocioné escucharme en cadena nacional. Oye, ahora sí, vámonos con lo que estamos, porque como te decía el día de hoy, te voy a dar algunas pistas y vamos a ver si te sabes el rolón que vamos a estar compartiendo al final de la hora. La protagonista de la canción nació por ahí en 1984. Curiosamente, su mensaje era mucho más profundo de lo que muchos imaginaban, porque aunque la mayoría canta esta rola como un himno para brincar, para levantar las manos, bueno, pues en realidad fue escrita más como una invitación a expresar las emociones en vez de guardarlas, de quedártelas. Sus autores se inspiraron en una técnica de terapia conocida como Primal Therapy, que propone liberar los sentimientos reprimidos mediante el grito y la expresión emocional. De ahí nace la frase que da nombre a la canción, que la verdad está bastante chida. El tema fue un éxito prácticamente inmediato, alcanza número uno en países como Alemania, Bélgica, Países Bajos, Suiza, Canadá, además de colocarse entre las canciones más importantes por allá en 1985. Así que sí, más de 40 años después sigue sonando en estadios, películas, series de televisión, eventos deportivos. ¿Ya sabes cuál es? No te preocupes, más adelante te paso la siguiente pista y vamos a ver qué tan melómanos son. Mientras, vámonos con esto que justamente estuvimos escuchando en la serie de la semana. Esto es Barbie Girl de Agua 93.1 Mix, 80s, 90s y más. Gracias también por estar en iHeartRadio.
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The Bad Touch, esta gran canción que recordamos perfectamente de 1999. Soy Eva Colines saludándote. Ahora 93.1 Mix, 80, 90 y más. 6 de la tarde con 33 minutos. No es cierto, 36, 36. Y bueno, te saludo también a través de tu aplicación de iHeartRadio. Ya me contaron por aquí, mi querido Agustín anda súper pendiente viendo a ver si descifra la rola que te voy a poner después de esta que vamos a escuchar. Porque es, híjole, por aquí nada más la única pista que trae 1984. Aquí te va otra, mi querido Agustín. Esta canción pertenece a un álbum que cambia para siempre la carrera del dúo que la interpreta. Vendió más de 20, no es cierto, 10 millones de copias. Oye, ando exagerando todo, pues 10 millones de copias en todo el mundo y es considerado uno de los trabajos más importantes del pop británico de los años 80. Ya van varias pistas. El videoclip de este rolón fue muy llamativo para la época, porque en lugar de contar una historia tradicional, te mostraba a cientos de personas reunidas en un ambiente casi de protesta, reforzando el mensaje de unión y expresión que, claro, que emite la letra. Y bueno, con el paso de los años también ha sido utilizada en películas, en comerciales, en videojuegos, como te decía, también en eventos deportivos y de hecho también en algunas manifestaciones alrededor del mundo. Así es. Y aquí hay un detalle curioso, que aunque muchos creen que es una canción sobre rebeldía y política, bueno, sus compositores han explicado que su verdadero mensaje habla más como de liberarse del miedo, del enojo y de las emociones que a veces llevamos guardadas, y no a veces, que cotidianamente llevamos guardadas. ¿Ya la tienes? Si todavía no la tienes, no te preocupes, que más adelante viene la respuesta. Es un rolón de 1984, un gran álbum desde una gran silla. ¡Ájale! Ahí está una muy buena pista. Yo soy Eva Colina, 93.1 Mix, 80, 90 y más. Gracias por escucharme también a través de iHeartRadio 638.

0: Shout, esa fue la gran canción de Tears for Fears de la que te había estado platicando a lo largo de la hora, que sí, es un rolón de rolones, no me vas a decir que no, es una cosa maravillosa esta canción. Quiero mandar un saludo, felicitación a mi querido Agustín y también a José Maldonado, que mira, cracks, cracks los dos, me escribieron, y qué crees, que casualmente los dos tenían exactamente la misma duda, no sabían si era Songs, bueno, esta canción de Show, perteneciente al álbum Songs from the Big Share de Tears for Fears, o también podría ser Everybody Wants to Rule the World, pero ambos tenían dudas, así que muy bien, lo hicieron excelente, de verdad, es una muy buena canción, la que pudimos escuchar ahora también a través de iHeartRadio, como te decía, lanzada en el 84, parte del álbum Songs from the Big Chair. Se convierte de hecho en el primer gran número uno del grupo de Estados Unidos y en uno de los sencillos más exitosos de toda su carrera. Y detrás de esta poderosísima canción está Roland Orozábal y Kurt Smith, quienes lograron combinar sintetizadores, guitarras, una letra con un mensaje emocional que sigue vigente décadas después. Ha sido versionada por artistas de distintos géneros, aparece constantemente en listas de las mejores canciones de los años 80 y de hecho continúa siendo uno de los temas que bastan un par de notas para poder reconocer al instante. Así que sí, algunas canciones son éxitos, pero esta, este rolón se convirtió en parte de la historia de la música. Y por allí en los ochentas, la verdad, sí fue un boom este rolón. Y es una canción que, como dice mi querido Agus, hasta el día de hoy nos puede enchinar las... Como dicen, se nos pone la piel chinita. Oye, vámonos con más. Más adelante estaremos platicando de algunos datos interesantes. Te traigo noticias. Así que quédate conmigo. Estás en 93.1 Mix, 80s, 90s y más. Yo soy Emma Colín. Espero que hayas disfrutado el día de hoy la repetición de Mixtape de Kiss. Esperemos que más adelante se pueda presentar alguna otra opción y oportunidad para que la puedas escuchar. Sigue conmigo también a través de iHeartRadio y recuerda que en redes sociales, arroba Emma Colín en Mix, por allá nos encontramos en Facebook para que también podamos seguir echando la platiquita, así como con Jorge, Santiago, Agustín, José Maldonado y Uriel, que por acá me manda un video. Ahorita mismo lo checo, mi querido Uriel. Vamos a ver qué tanta cosa nos mandan. Seguimos aquí en 93.1 Mix, 80s, 90s y más, 6:50.
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